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1: Son las 6.
0: Con 24 minutos. 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
3: Hola, ¿qué tal? Es un gusto acompañarte. Vamos con más información.
0: Aviso.
3: Toma nota porque llueve fuerte en la autopista México-Cuernavaca a la altura de la plaza de cobro Tlalpan. También en la autopista Chamapa-Lechería y en la autopista México-Querétaro a la altura de la plaza de cobro Palmillas. Por favor, disminuyan su velocidad y manejen con mucha precaución.
0: Lento.
3: En la autopista México-Cuernavaca desde caseta de cobro Tlalpan hasta viaducto Tlalpan. Lento avenida Universidad desde avenida Coyoacán hasta Pilares.
0: Ligera carga.
3: En Primero de Mayo desde Gustavo Vaz hasta Periférico. Avenida Oceanía con ligera carga desde Metro Ricardo Flores Magón hasta Río Consulado.
0: Buen avance.
3: Tenemos buena circulación en Municipio Libre desde Circuito Interior hasta Tlalpan.
0: Clima.
3: Toma nota, nos mantenemos en 19 grados. Además llueve en diferentes puntos de la ciudad.
0: Gracias, Mariela.
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0: Son las 6.
6: Con 41 minutos.
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4: Hola, hola, ¿qué tal? Es un gusto acompañarte. Vamos con más información.
0: Aviso.
4: Por lluvia, continúa marcha lenta de seguridad en las líneas 1, 2, 3, 4, 5, 8, A y B del metro.
0: Lento.
4: También te comparto que tenemos avance lento en Avenida Universidad, desde Avenida Coyoacán hasta Pilares. Circuito interior lento desde Avenida Gran Canal hasta Calzada de Guadalupe.
0: Ligera carga.
4: En Avenida Oceanía, desde Metro Ricardo Flores Magón hasta Río Consulado. Primero de mayo, con ligera carga desde Gustavo Vaz hasta Periférico.
0: Buen avance.
4: Tenemos buena circulación en Obrero Mundial desde Viaducto Miguel Alemán hasta Isabela Católica. Doctor Vértiz es una excelente opción desde Viaducto Miguel Alemán hasta Eje 3 Sur.
0: Clima.
4: Nos mantenemos en 19 grados. Además, llueve en diferentes puntos de la ciudad.
0: Gracias, Mariela.
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0: Son las 7.
1: Con 2 minutos.
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2: Hola, ¿qué tal? Es un gusto acompañarte. Vamos con más información.
1: Obras.
2: Toma nota porque por obras está cerrada la circulación en carriles laterales de Zaragoza, pasando Emilio N. Acosta con dirección a José María Patoni. Tu alternativa, los carriles centrales de Zaragoza.
1: Lento.
2: Avanzamos lento en Calzada Tasqueña desde Calzada de Tlalpan hasta Canal de Miramontes. Circuito interior lento desde Universidad hasta Canal de Miramontes.
1: Ligera carga.
2: En Calzada de Tlalpan desde Calzada Tasqueña hasta Río Churubusco. Avenida Oceanía con ligera carga desde Metro Ricardo Flores Magón hasta Río Consulado.
1: Buen avance.
2: Nada nos detiene en Avenida Río San Joaquín desde Calzada Legaria hasta Calzada Mariano Escobedo. Y Libre Obrero Mundial desde Viaducto Miguel Alemán hasta Isabela Católica.
1: Clima.
2: 18 grados y llueve en varios puntos de la ciudad.
1: Gracias, Mariela.
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0: Son las 7
1: con 24 minutos.
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3: Y llegó el momento en el que te comparto más información. Toma nota.
2: Aviso.
3: El horario de servicio del tren insurgente es de lunes a viernes de 5 horas a 12 de la noche, saliendo el último tren de Sinancatepec a las 11 de la noche y de Observatorio a las 12 de la noche.
2: Lento.
3: Avanzamos poco a poco en circuito interior entre Universidad y Canal de Miramontes. Circuito interior también lento, pero en el tramo de avenida Canal de Tezontle a Viaducto Río de la Piedad. Precisamente en Viaducto Río de la Piedad tenemos avance lento desde Calzada de Tlalpan hasta Río Churubusco.
2: Ligera carga.
3: En circuito interior entre Avenida Gran Canal y Avenida Oceanía. Calzada de Tlalpan con carga vehicular desde Calzada Tasqueña hasta Río Churubusco.
2: Clima.
3: Nos mantenemos en 17 grados y llueve en varios puntos de la ciudad.
2: Gracias, Mariela.
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2: Son las 7.
4: Con 43 minutos.
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1: 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Son las 8.
0: Con 2 minutos. 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
2: Hola, ¿qué tal? Es un gusto acompañarte. Yo soy Mariela y te tengo más información.
0: Aviso.
2: Vas a encontrar un corte a la circulación por un encharcamiento en Calzada Coxpa y Viaducto Tlalpan.
0: Lento.
2: Encontramos avance lento en circuito interior entre Universidad y Canal de Miramontes. Viaducto Río de la Piedad lento desde Calzada de Tlalpan hasta Río Churubusco.
0: Ligera carga.
2: En Francisco del Paso y Troncoso entre Zaragoza y Viaducto Río Piedad. Calzada de Tlalpan con carga vehicular desde Calzada Tasqueña hasta Río Churubusco.
0: Buen avance.
2: Tenemos buena circulación en Obrero Mundial desde Viaducto Miguel Alemán hasta Isabel la Católica y libre paseo de la Reforma desde Sevilla hasta Insurgentes.
0: Clima.
2: Toma nota, nos mantenemos en 17 grados y llueve en varios puntos de la ciudad.
0: Gracias, Mariela.
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2: Muy buenas noches, vamos con más información.
1: Aviso.
2: Por encharcamiento se implementa corte preventivo en lateral de calzada Ignacio Zaragoza a la altura del metro Acatitla con dirección a Puebla.
1: Lento.
2: Avanzamos poco a poco en circuito interior entre Universidad y Canal de Miramontes. Fray Servando con avance lento desde Eje 1 Oriente hasta Galindo y Villa. También un poco lento Fuerza Aérea Mexicana desde Economía hasta Santos Dumont.
1: Ligera carga.
2: En Francisco del Paso y Troncoso desde Zaragoza hasta Viaducto Río Piedad. También tenemos un poco de carga en circuito interior entre Avenida Gran Canal y Avenida Oceanía.
1: Buen avance.
2: Y nada nos detiene en Municipio Libre desde circuito interior hasta Tlalpan.
1: Clima.
2: Nos mantenemos en 17 grados y llueve en varios puntos del Valle de México.
1: Gracias, Mariela.
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1: Son las 8.
3: Con 41 minutos.
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4: Hola, ¿qué tal? Es un gusto acompañarte. Vamos con más información.
3: Aviso.
4: Vamos a encontrar lluvia en la autopista México-Puebla a la altura de la Plaza de Cobro San Martín. Así que disminuye tu velocidad y por favor maneja con precaución.
3: Lento.
4: El avance es lento en circuito interior entre Avenida Canal de Tezontle y Viaducto Río Piedad. Fuerza Aérea Mexicana con avance lento desde Economía hasta Santos Dumont. Viaducto Río de la Piedad también avanza lento desde Eje 3 Sur hasta Calzada de Tlalpan.
3: Ligera carga.
4: En Calzada del Hueso desde Canal de Miramontes hasta Canal Nacional. Francisco del Paso y Troncoso con carga que avanza desde Zaragoza hasta Viaducto Río Piedad.
3: Buen avance.
4: Tenemos buen avance en Municipio Libre desde Circuito Interior hasta Tlalpan. Obrero Mundial Libre desde Viaducto Miguel Alemán hasta Isabel la Católica.
3: Clima.
4: Nos mantenemos en 17 grados y llueve en gran parte del Valle de México.
3: Gracias, Mariela.
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0: Son las 9.
1: Con 3 minutos. 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

0: Son las 9
1: con 24 minutos.
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2: Hola, hola, ¿qué tal? Es un gusto acompañarlos. Vamos con la última información vial.
1: Aviso.
2: Tome nota porque vamos a encontrar un encharcamiento en calzada Ignacio Zaragoza a la altura de Agua Caliente con dirección a viaducto.
1: Lento.
2: El avance está un poquito complicado en viaducto Tlalpan entre José María Morelos y Periférico. Primero de Mayo lento desde Gustavo Vaz hasta Periférico. Fray Servando es un punto que avanza lento desde Eje 1 Oriente hasta Galindo y Villa.
1: Ligera carga.
2: En Calzada del Hueso desde Canal de Miramontes hasta Canal Nacional. Francisco del Paz y Troncoso con carga que avanza desde Zaragoza hasta Viaducto Río Piedad.
1: Buen avance.
2: Y con buena circulación Calzada de las Bombas desde Canal Nacional hasta Canal de Miramontes.
1: Clima.
2: 16 grados y para mañana se espera una temperatura máxima de 21 grados y una mínima de 14 grados con 65% de probabilidad de lluvia. Que tengas un excelente inicio de semana.
1: Gracias, Mariela.
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1: Son las 9.
3: Con 41 minutos.
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4: El cine siempre ha sido un espejo de la sociedad y también una herramienta para cuestionarla. Ha contribuido a visibilizar experiencias, identidades y luchas que durante mucho tiempo estuvieron fuera de los reflectores.
5: Orlando Abad platicó con José Antonio Valdés para conocer cómo el cine mexicano ha retratado la diversidad sexual.
6: Hoy tenemos aquí en la presencia de José Antonio Valdés para platicar de cine y diversidad en este mes de junio. Bienvenido, Pepe, ¿cómo estás?
7: Muchas gracias. Pues sí, efectivamente el 25 de junio es el Día Mundial de la Diversidad. Entonces, bueno, aprovechando la ocasión y la oportunidad que me brindas, queremos platicar de algunas películas que en el marco de la historia del cine mexicano contemporáneo abordan precisamente este tema. Bueno, tú sabes que vivimos en un país que hay una lucha muy adelantada, pero seguimos siendo país patriarcal, machista. Cierto. Heteronormado. Entonces, pues bueno, obviamente el tema de la diversidad sexual en el cine mexicano tuvo que entrar de manera impulsada, más bien por directores como Arturo Ripstein o Jaime Humberto Hermosillo. Fue en los años 70 que Arturo Ripstein filma El Lugar Sin Límites, que es una adaptación de una novela del escritor chileno José Donoso, donde tenemos al primer gran personaje homosexual del cine mexicano, interpretado por Roberto Cobo, que 27 años antes había hecho historia interpretando a El Jaibo de Los Olvidados. Y bueno, pues aquí la Manuela, que es este homosexual absolutamente abierto y que vive en un pueblo que se está cayendo a pedazos y está enamorado de un camionero llamado Pancho, interpretado magistralmente por Gonzalo Vega, pues ahí Arturo Ripstein nos pone por primera vez una pasión homosexual absolutamente destructiva y sobre todo humana. No hay burla, no hay sorna, no hay ridiculización del personaje. Luego vendría otro director maravilloso que abrió muchos caminos en muchos sentidos para el tema, que es Jaime Humberto Hermosillo, con un clásico del cine independiente de los 80 que es Doña Erlinda y su hijo, donde tenemos, bueno, esta sociedad muy machista y muy conservadora de allá de Guadalajara. Hay pues un hombre que tiene su pareja homosexual, obviamente toda la relación está completamente por debajo del agua, y entonces la mamá del protagonista pues logra hacer un plan en el cual Doña Erlinda va a casar a su hijo con una mujer que necesita contraer nupcias porque es madre soltera, y entonces por ahí arreglas todo para que, cambiando todo, pueda seguir igual. Doña Erlinda, el día que la puedan ver, Doña Erlinda y su hijo, pues es nada menos, la protagonista es nada menos que Doña Guadalupe del Toro, mamá de Guillermo del Toro, que en ese momento estaba estudiando ahí en la Universidad de Guadalajara la carrera de cine y era alumno de Jaime Humberto. Entonces, bueno, el día que puedan ver Doña Erlinda y su hijo, Doña Guadalupe era la protagonista de la película.
6: Y ya con ese dato la vemos diferente.
7: Sí, claro, desde luego. Y mira, pues han seguido surgiendo directores importantísimos, por ejemplo, Julián Hernández con una película

que el título es larguísimo, es una sola película, se llama Mil nubes de paz cerca en el cielo, amor, jamás acabarás de ser amor, de Julián Hernández, producida por el maestro Roberto Fiesco, y que te contaba la historia de un chavo de por el rumbo de Ciudad Neza, más o menos, que anda buscando el amor en las calles, una película filmada en blanco y negro, con este tono de cine marginal, 16 milímetros, muy interesante y una propuesta además muy fuerte para el cine mexicano ya de los 2000, déjame decirte. Creo que el cine mexicano ha ido caminando, ha ido abriendo puertas, ha ido mostrando una diversidad sexual que ya es absolutamente notable en nuestra sociedad, y creo que todavía falta mucho camino por hacer. Por ejemplo, hay muy pocas películas de

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2: Muchos 50 años que se empezó a hablar del tema de manera más abierta.
3: Pepe, pero antes de despedirnos, por favor, tus redes.
2: En todas estoy como @cinefilofreak. Ahí me encuentran, ahí encuentran toda la información de lo que estamos haciendo. Y bueno, pues a conmemorar un año más, pues este Día de la Diversidad Sexual que se celebra y se festeja como debe de ser en todo el mundo y que se siga luchando porque cada quien sea feliz como quiera ser.
3: Que así sea, seamos felices. Nosotros estamos en la Hora Nacional.
4: El cine ha sido una de las herramientas más poderosas para visibilizar historias, romper prejuicios y abrir conversaciones sobre la diversidad. Hoy, las narrativas LGBTIQ+, ocupan un lugar cada vez más importante, tanto en festivales como en salas y plataformas.
5: Y en ese contexto, el Festival Mix México celebra 3 décadas impulsando el cine de la diversidad sexual y de género también. Y para hablar de esta edición especial nos acompañan Regina Pavón, jurado del 30º Festival Mix, y Dano García, directores de la película Mickey. Bienvenidas.
4: Oigan, qué gusto tenerlos aquí, además, para un festejo importante del festival, 30 años.
6: Sí, la verdad es que, bueno, yo estoy muy emocionada de haber sido invitada para ser jurado este año. Hay un montón de pelis súper chidas. Me parece que es súper importante que existan estos espacios donde se puedan contar estas historias, que hay unas que son muy incómodas, pero también hay otras que hablan de lo bonito que es el amor y que cada quien puede hacer lo que se le pega la gana y solo sea libre y uno mismo, une mismo. Y bueno, aquí con la que inauguró el festival este año. Con Mickey, sí.
5: Uh-huh. Cuéntanos de Mickey, ¿de qué va?
7: Mickey es una película que tardamos de hacerla más o menos más de 10 años. Les dos somos de Mazatlán, Sinaloa, y es la historia de Miss Mickey, de Mickey Condapi. Ella desde muy chiquita, desde que tenía como 11 años, que yo la veía justamente en los videos que subía a la escuela, ella comenzó justo a transicionar. No se podría decir transicionar, pero sí ser ella misma. Completamente, como con maquillaje, con orejitas de gatito. Y fue bien bonito porque ella como que fue de las pioneras que empezó a subir sus videos, sus cortometrajes, lo que iba haciendo a internet. Fue años después que nos mudamos juntos aquí en la Ciudad de México y pues como dos amigas que viven en un mismo departamento comenzamos a imaginar, a soñar y empezamos a hacer la película que 10 años después pues ya la estamos estrenando en el Festival Mix.
5: Este festival, ¿dónde va a ser? ¿Qué fechas? Cuéntenos todo eso, por favor.
6: Estamos en casi todos los cines independientes de la Ciudad de México. A ver si no me equivoco. Estamos en el Cine Tonalá, en la Cineteca Nacional, por supuesto. Uh-huh. En la de las Artes, no, eso no sé. ¿Sí, también? ¿O solo? ¿También?
5: Pues es Cineteca también.
6: Sí, ¿no? Cine del Chopo. Uh-huh. Y en un cine que está enfrente de la Diana Cazadora. Empezamos con y se inauguró con Mickey el 17 y ya estamos hasta el 1 de julio. Pues vayan al cine, de verdad, hay muchas pelis que vale la pena. Está, no quiero spoilear, pero hay de todo. Vayan a ver la cartelera, la neta.
4: Ahora, para saber cuál es la cartelera y dónde podemos ver todas estas películas, ¿cuáles son las redes y la página del festival?
6: Chequen en Instagram, @mixfilmfest. Ahí está la cartelera, pueden ver ahí absolutamente todo, chismear. La verdad creo que hay bastante variedad y opción para gusto en general y creo que es importante también enterarse de esas historias.
4: ¿Cómo está, no? Chido. Oye, Dano, ¿y tus redes?
7: Mis redes son Instagram Dano Bolita.
5: Perfecto, Dano Bolita. Muy bien, pues muchísimas gracias por estar con nosotros, que no sea gracias. La última vez y gracias. Nos vemos en el Mix Film Fest.
6: Correcto.
7: Gracias.
6: Gracias, mucho. Gracias.
5: Bueno, y gracias a ustedes por seguir con nosotros. No se vayan, que hay más aquí en La Hora Nacional.
8: La historia democrática de México tiene momentos que transformaron la vida pública del país. Uno de ellos fue en 1955, cuando millones de mujeres fueron por primera vez a votar en una elección federal.
9: Esto marcó el inicio de una nueva etapa de participación política y abrió el camino para que más mujeres ocuparan espacios de representación y toma de decisiones en la vida nacional.
10: El 3 de julio de 1955, las mujeres mexicanas ejercieron su derecho al voto por primera vez en elecciones federales. Este momento marcó un hito importante en la lucha por la igualdad de género en México. La lucha por el sufragio femenino en México comenzó a principios del siglo XX. Mujeres como Ermila Galindo, Elvira Carrillo Puerto y Amalia González Caballero de Castillo fueron pioneras en la lucha por los derechos políticos de las mujeres. Amalia González Caballero del Castillo León fue una destacada promotora del voto femenino y trabajó incansablemente para lograr la aprobación de la reforma constitucional que otorgaba el derecho al voto a las mujeres mexicanas. Un momento emblemático. El 3 de julio de 1955, millones de mujeres mexicanas

0: mexicanas acudieron a las urnas para emitir su voto en las elecciones federales. Este momento fue un paso importante hacia la igualdad de género en México y marcó el comienzo de una mayor participación política de las mujeres y sentó las bases para futuras generaciones de mujeres líderes en México. Hoy en día, las mujeres mexicanas siguen luchando por la igualdad y la justicia en todos los ámbitos de la sociedad. El voto femenino en 1955 fue un paso importante hacia la igualdad de género y su legado continúa inspirando a las mujeres mexicanas a seguir luchando por sus derechos y a participar activamente en la política y la sociedad. Un gran ejemplo de todo ello que actualmente tenemos una presidenta mujer. La labor de las mujeres, como Amalia González Caballero, como Ermila Galindo, es recordada y celebrada como un ejemplo de dedicación y compromiso con la causa de la igualdad de género.
1: Hoy celebramos la diversidad como una fuerza importantísima en nuestra vida social y cultural.
2: Y como decía la escritora, poeta y activista afroamericana Audre Lorde, no son nuestras diferencias las que nos dividen, sino la manera en que aprendemos a reconocerlas o ignorarlas.
1: Sí, ella fue una escritora muy conocida por sus ensayos sobre feminismo y comunidad LGBTQ+, y sus ideas siguen siendo muy vigentes.
2: Y antes de terminar esta primera parte, le mandamos un gran saludo a todas las personas que nos hacen el favor de escucharnos. Gerardo Domínguez, Verónica Muñoz Centeno, Gemés Electrificaciones allá en Toluca, Iván Juárez y Cecilia Godínez.
1: También saludamos a Alicia BFG, José Luis Hernández Álvarez, María Isabel Gutiérrez Laguna, Yaya Martínez y Lorena Quesada Catalán.
2: Y un abrazo para Blanca Estela Pérez Montaño en Puebla, Luis Alberto Martínez en la Alcaldía Benito Juárez, Rolando Rubén Pérez en la Ciudad de México y Leticia del Carmen Caballero en Tizapán, San Ángel.
1: Y más saludos para Julio César Pérez Pérez en Tabasco, Edgar Bennett en La Portales y Valentín Clemente Chino en la Ciudad de México. Muchas gracias por vernos y escucharnos.
2: Y recuerden que estamos en YouTube, en Facebook, en Instagram, en TikTok, en X y en Spotify. Y también nos pueden contactar en el siguiente número, el 55-3483-4239, o mandarnos un correo a lahoranacional@segov.gov.mx. Y no se vayan, no se vayan, no se vayan, porque ahorita regresamos con más información de salud, de cultura y, por supuesto, música.
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2: Las películas tienen más que ver con terror. Midsommar, una película de Ari Aster que ocurre en una celebración un poco oscura. Esa es la gracia de la película, que es muy oscura la película, pero todo el tiempo tiene luz, porque justamente ocurren estas noches blancas de Noruega y Suecia donde no se pone el sol, donde no hay noche, y creo que ese es el contraste de la película. Bueno, está la película y termino ya para contarles. También hay serie y se llama La noche del solsticio de verano, que está en una de las plataformas muy conocidas en las que podemos verla. Y también es una celebración donde todo se hace un desastre en una familia. Se están celebrando la noche de San Juan. Entonces, muchas opciones de teatro, muchas opciones de cine y muchas opciones en series para ver con respecto a la noche de San Juan y su magia. La noche de los imposibles, la noche de San Juan. A celebrar, que ya es la mitad del año y la noche de San Juan es la noche de los posibles imposibles. A celebrar.
3: Muchísimas gracias por acompañarnos, como siempre, RB.
2: Aquí estamos, muy contenta en la obra nacional.
4: Ah, pues nosotros más. Esperemos que ustedes también. No se vayan, por favor. Estamos en la obra nacional.
5: Hoy nos acompaña un dueto que ha encontrado una forma muy especial de conectar con el público en la composición y la interpretación.
3: Ellas son Carla Holt y Katie Mitchell, cantantes, compositoras y compañeras dentro y fuera de los escenarios. Vamos con la entrevista que les hicieron.

0: Don tú, mi querido Chao
1: Sí.
0: y Orlando Abad.
1: La música también es un espacio para compartir historias, emociones y experiencias de vida. Hoy nos acompaña un dueto que ha encontrado en la composición y la interpretación una forma muy especial de conectar con el público.
2: Katie Mitchell y Carla Holt, que son un par de mujeres mexicanas que tienen un montón de talento y hoy están aquí en la Hora Nacional para platicarnos de su propuesta. Bienvenidas, chicas.
3: Muchas gracias.
2: Bueno, la básica, ¿no? ¿Cómo es que se juntan dos talentos para hacer un mismo proyecto?
3: Realmente todo empezó porque nos casamos. O sea, bueno, nos conocimos y pues anduvimos un rato, luego nos casamos. Resulta que coincidíamos en la música. Somos historia de éxito de una aplicación. Entonces...
1: O sea, ¿no se conocieron por la música?
3: No,
1: así de
3: no,
1: que
3: no.
1: Tú viste tocar o no, nada de eso.
3: No.
1: A ver, pues.
4: ¿Coincidió? Es un poco, bueno, por lo menos para mí un poco difícil como pues conocer chicas guapas normalmente en la vida. Y pues bueno, las aplicaciones lo hacen un poquito más fácil. Obviamente...
1: Son muy engañosas.
4: Exacto,
1: muy
4: sí, sí,
1: engañosas, sí.
4: Sí, claro.
1: El ángulo,
4: pero,
1: lo que escribe.
3: Ellos
4: salían
3: sin tatuajes
4: sí.
3: En las fotos. Justo.
4: Sí, ya conoces a la persona y es otra. Pero bueno, o sea, en realidad no la usaba mucho, pero cuando la vi a ella, se me hizo un poco conocida, ¿no? Resulta que era amiga de otra amiga cantante, entonces pues ya... eso me dio confianza y nos...
1: ¿Le preguntaste a tu amigo, oye, qué onda con?
4: Sí, sí, oye, es esta tu amiga, ¿verdad? Y dije, dale, dale. Entonces, pues ya, pues le escribí y ya empezamos a platicar y todos nos conocimos y hicimos, ahora sí que match, y pues de ahí ya nos separamos.
1: Wow. Claro, pero hicieron match en muchas cosas, ¿no?
4: Exacto.
1: No
4: más
1: como
4: sí,
1: pareja,
4: sí.
1: Porque resulta que también son compositoras, cantantes. Eso no está nada fácil.
4: Sí,
3: justo.
4: Sí, sí.
3: De hecho... Bueno, Katie como que ya trae su trayectoria también en la música. Yo ya también tenía ya varios añitos. Yo soy más poperona, uh-huh. Aunque parezca metalera, pero soy más popera. Katie es más de como baladas y más regional y así. Pero pues ahora sí que a la pobrecita yo la adapté a mí porque yo no tengo tanto ahí rango vocal.
1: Un abanico tan amplio.
3: Sí, sí, algo tan amplio como para...
1: Es muy complicado porque sí es otro espectro musical.
3: Totalmente, porque además ella pues está muy acostumbrada a cantar de todo tipo de géneros y toda la onda y yo la neta pues me clavé con lo mío y
2: ahí,
3: ahí nos quedamos.
2: Cha, amigas. Qué historia, ¿eh? Va de la app al éxito musical y a toda una aventura. Muchas gracias por habernos acompañado.
1: Orlando, ya quisieron una pareja, compañero.
2: Imagínate.
1: De grupo, musical, ¿no? Y aquí, mira.
2: Y que te acompañe a las entrevistas
1: éxito,
2: todavía.
1: Sí.
3: Todavía sí.
2: Bueno, ya será cosa...
3: Aunque no quiera, ahora sí ya.
2: A ver quién invita a la comida saliendo, ¿no?
1: Rapidísimo. Redes sociales, planes a futuro...
3: Claro que sí, bueno, en redes sociales estamos como, la que tenemos juntas se llama arroba sin nada escrito, yo estoy como Carla Holt OF.
4: Y yo como Katie Mitchell MN, y también ya en Spotify tenemos nuestro álbum, se llama Match, como Carla Holt y Katie Mitchell, uh-huh. Para que escuchen ahí nuestro...
3: Y de futuro, pues próximamente si planeamos... estar por ahí metidas un poco en toda esta parte del Pride, de algo del orgullo, uh-huh. Y bueno, sí tener dos que tres showcillos por ahí que esperamos poder estar compartiendo.
2: Eso
3: en redes para que sepan fechas.
2: Va. Muchas felicidades.
4: Muchísimas gracias.
2: Y gracias por
4: gracias,
2: venir.
4: Chicos.
3: Muchísimas gracias.
1: Gracias y gracias a ustedes por seguir con nosotros. No se vayan, por favor.
5: Esta es Tercera Llamada. Comenzamos.
6: La obra Niñas y Niños cuenta una historia que empieza como algo cotidiano y termina siendo un poquito incómodo el tema. Es que es una puesta en escena que explora la familia contemporánea, pero desde un ángulo medio perturbador, porque el amor y la rutina y la violencia están ahí conviviendo muy de cerca.
1: Esta obra está en el Foro Shakespeare como parte de la programación de Shakespeare y compañía y cuenta con la actuación de Amaya Blas y la dirección de Itari Marta. Y justamente hoy nos acompaña Amaya para platicarnos sobre este montaje. Amaya, bienvenida a la Hora Nacional. Qué gusto tenerte por acá.
7: Muchas gracias por recibirme.
1: Oye, cuéntanos acerca de Niñas y Niños.
7: Es una obra escrita por Dennis Healy, que es un dramaturgo inglés que es un genio el tipo. Escribe esta obra que habla sobre un tema muy fuerte, que es la aniquilación familiar. También se trata un poco la violencia vicaria, incluso en algún momento, pero la manera en que te la cuenta esta historia, bueno, es un monólogo que dura una hora y media, pero tienes como una hora de humor negro, mi personaje pues te está contando toda su vida y de repente hay un punto en el que ya no da risa. De hecho, se vuelve algo bastante fuerte que además hay un punto en el que incluso el autor te lanza hasta datos de estadística que son reales y que realmente justo eso es lo más perturbador de la obra. Entonces habla sobre cómo se usa a los niños muchas veces como moneda de cambio, como para tener o ejercer poder sobre otra persona. Sí. Entonces, pues justo va de eso y creo que es algo que tenemos que hablar de ello porque los niños no pueden alzar la voz.
6: Una hora y media que pasas de humor negro y ligereza a algo tan complicado, me imagino que debe ser agotador.
7: Todo el rato es acción, acción, acción mientras estoy contando esta historia. Claro. De esa manera se pasa rápido, aunque sea un tema muy fuerte, el hecho de que sea un montaje como muy lúdico.
6: Sí, sí, sí.
7: Justo una vez que ya logras pasar del otro lado, ¿no? En los ensayos, fue algo que requirió muchísimo detalle. Eso sí, entonces creo que sí fue un reto en ese sentido y un reto actoral y un reto en cuestión también de manejo de cuerpo, etcétera, y de voz, pero creo que una vez que das ese saltito ya del otro lado y que ya está montada y estás ya luego disfrutando y estás jugando, ya pues se vuelve mucho más, no solamente digerible, sino disfrutable.
6: ¿Y como cuánto tiempo te toma montar una obra así? O sea, entre el trabajo con el guión y tu proceso de encarnar este personaje y pues como interiorizar todo lo que realmente tienes que expresar, ¿no? Porque al final tú tienes que estar en paz con el material, que no está fácil.
7: Habría querido que fuera más tiempo. Por cuestiones de fechas, de todos y tal, hubo que hacerlo en un mes. En ese momento sí fue poco tiempo, bueno, en cualquier momento en realidad. Pero se logró.
6: Claro. Fue tremendo.
1: Oye, Maya, ya sabemos que está en el Foro Shakespeare, pero dinos qué días y qué horas, por favor.
7: Los viernes de junio y el primer viernes de julio.
1: Okay.
7: Entonces es como una temporada corta.
6: Perfecto. Pero que haya valido la pena todo este proceso y que la gente tenga más tiempo de ir a verla.
7: Sí.
6: Porque al final los temas, o sea, cuando el teatro no solamente ofrece entretenimiento, sino también una reflexión de la situación en la que vivimos, creo que es extra valioso. Y suena que Niñas y Niños es totalmente un caso de eso.
7: Pues la verdad es que creo que lo bonito justo que tiene la obra, y eso viene desde la escritura también, es un texto muy poderoso y es un texto que justo, ¿no? Lo que decía, se escribió de manera tal que sea digerible para el público también porque es un tema muy fuerte. Y si sales pues un poco
6: sacudido,
1: sí, claro.
7: Pero en realidad también hay muchos momentos de la obra en los que te diviertes bastante.
6: Claro.
7: O sea, es como divertido hasta que no, pero
6: buenísimo.
1: Como la vida misma.
7: Sí, como la vida misma.
1: Divertida hasta que no. Amaya, muchísimas gracias por estar con nosotros aquí en la Radio Nacional. Te agradecemos muchísimo tu visita.
7: No, muchas gracias de verdad por apoyar el teatro.
1: Siempre.
6: Un gusto.
1: Sí, un gustazo. Bueno, y gracias a ustedes por estar aquí con nosotros. No se vayan, por favor.
8: Hola, yo soy Katie Mitchell.
9: ¿Qué onda, mi gente? ¿Cómo están? Yo soy Carla Holt y estamos felices de estar aquí en La Hora Nacional y vamos a cantar para ustedes una canción que es un cover que nos gusta muchísimo de Karin León y Cani García que se llama Te lo agradezco y esperemos que lo disfruten tanto como nosotras.

0: Y pues así llegamos al final de este programa especial dedicado al orgullo, a la diversidad y al respeto por todas las personas.
1: Hay que recordar que la inclusión no es un discurso, sino una práctica cotidiana que se construye entre todas y todos. Y como dijo Marsha P. Johnson, nadie es libre hasta que todos somos libres. Muchísimas gracias por acompañarnos, que tengan muy buenas noches.
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7: Hola, hola, ¿cómo están? Soy Claudia Mejía. En esta ocasión vamos a hablar de un tema que le compete a las mujeres. Bueno, en parte mujeres, en parte a tu pareja, en parte a todos, porque somos una red de apoyo aquí en esta vida. Debemos de tener siempre redes de apoyo y no estamos solitos. Entonces, pues vamos a empezar. En esta ocasión vamos a hablar de endometriosis. Es una palabra medio rara y tal vez nunca la hayas escuchado o tal vez sí. Pero si eres mujer, seguramente sí. Y para eso está conmigo la doctora Alejandra López Chávez. Ella es ginecóloga y obstetra. ¿Cómo estás?
8: Hola, muy bien, muchas gracias. ¿Y tú?
7: Muy bien, aquí emocionada porque es tu primera vez.
8: Sí, la primera vez.
7: Endometriosis. O sea, yo escucho endometriosis y endometrio. Bueno, ya nosotras sabemos que el endometrio, pues es esa capita que se suelta cuando estamos en nuestro periodo.
8: Exacto. ¿No?
7: Pero se escucha más peligroso y más feo que solamente
8: sí, suena,
7: eso, ¿no?
8: Suena intimidante la palabra.
7: Exacto,
8: ¿no?
7: Sí.
8: Pues justo lo que mencionabas, o sea, primero hay que entender que el endometrio es esta parte bien interna del útero que va a tener básicamente dos funciones. La función uno es que se va a hacer gruesita entre una regla y la otra, se va a hacer gruesa porque se prepara para recibir un embarazo. Si en esa mujer, en ese mes, no hubo un embarazo, al terminar ese periodo, va a caerse este endometrio en forma de menstruación, ¿no? O sea, el endometrio tiene que vivir justo en la cavidad endometrial y se va a descamar mes a mes en forma de regla. Sin embargo, la endometriosis quiere decir que hay tejido que no es endometrio como tal, es tejido similar, que eso es muy importante, entender que no es endometrio, que es tejido similar al endometrio y que va a estar fuera de esta cavidad, que puede abarcar cualquier parte del cuerpo humano, desde cerebro, desde ¿qué? Pulmones, desde el diafragma, pero principalmente va a estar en órganos pélvicos, que puede ser a lo mejor la vejiga, el uretero, el intestino, o literalmente los ovarios, las salpinges. Si bien esta es la localización más frecuente, no es la única. Entonces, realmente los síntomas van a ser múltiples, muy variados, en muchos matices, y cada paciente lo va a vivir de manera distinta. Entonces, si bien la endometriosis puede tener diferentes grados de afectación, siempre va a haber un dato que nos haga sospechar de ella.
7: Y si dices que es otro tipo de tejido que puede estar en cualquier otro órgano, si de por sí el dolor que una siente en su periodo, no me quiero imaginar el dolor que sería tener ese tejido en otro órgano. O sea, ¿esto sí es así?
8: Sí, literal. O sea, al final del día, el tejido endometrial sano que está dentro del útero va a tener receptores para ciertas hormonas, ¿no? Estas hormonas, de manera natural, las produce el ovario. Pero también hay hormonas que producimos a través del tejido graso, a través de ciertos procesos químicos. Pero en una paciente sana, estrictamente hablando, y te hago mucho hincapié en esta parte que tú me acabas de mencionar, el dolor que sentimos durante la regla. Y ese es un punto pivote. La regla puede doler. Claro que puede doler, pero hay un grado para diferenciar cuando es un dolor normal, entrecomillado, y un dolor que ya no se considera normal. Y esta palabra de es que para mí el dolor es normal, el normalizar el dolor, creo que es el gran error que podemos cometer desde a veces las propias pacientes que lo normalizan y también nosotros como médicos que no les damos el peso, ¿no? El justo peso a las cosas, ¿no? Entonces, tener dolor durante la regla puede ser normal siempre y cuando no afecte calidad de vida, que no sea un dolor incapacitante, que sea un dolor que te permita hacer tu vida prácticamente normal. Entonces, la endometriosis puede ser extremadamente aparatosa. Pacientes que durante la regla pueden tener sangrado a través del recto, a través de la orina, que pueden llegar a convulsionar, que pueden llegar a tener desmayos, que pueden tener focos de diarrea tremenda durante la menstruación. Y también importante no encasillarlo solo a la regla, ¿no? Porque a veces los médicos podemos caer a que solamente vas a tener dolor durante la menstruación. Y si no estás menstruando y te duele, entonces no es endometriosis. Y eso es un error, porque la endometriosis es una enfermedad crónica. Crónica quiere decir que dura mucho tiempo, que va a ser... se va a ir complicando, que va a ser una enfermedad que va a ser progresiva, y eso hace que cada vez las molestias vayan siendo más aparatosas. Desde primero ser un dolor, entre comillas, no tan complejo, que a lo mejor con analgésicos se puede tratar, a terminar en situaciones que requieran cirugía por una obstrucción intestinal, porque la función del riñón ya no está del todo bien, y todo porque esta enfermedad es muy agresiva.
7: Nos decías que hay una estadística que nos puede sorprender. ¿Cuántas mujeres lo padecen?
8: La estadística... A nivel México se estima que una de cada 10 mujeres va a tener algún grado de endometriosis. O sea, una de cada 10. Es impresionante. Sin embargo, tardamos en hacer el diagnóstico en promedio de 7 a 10 años.
7: ¿Qué? ¿Por qué?
8: Es muchísimo, exacto. ¿Por qué? Porque los síntomas son sumamente diversos.
7: Wow.
8: El hecho de que el tejido puede estar a lo mejor en el intestino puede hacer que tú, al momento de la regla o fuera de la regla, puedas tener colitis, ¿no? Que tengas esta sensación de estar muy distendido después de comer ciertos alimentos, que tengas problemas al momento de evacuar, que tengas periodos de diarrea, porque el intestino se va a irritar por ese tejido y va a hacer que tengas evacuaciones sumamente líquidas, o que puedas intercalarlas con estreñimiento, porque a lo mejor está obstruida una parte del tubo digestivo, que no permite que pase la evacuación, y puedes alternar entre diarrea y evacuaciones pues duras con estreñimiento y decir es que es colitis. El tema emocional es algo fundamental. O sea, vivir con endometriosis lleva a las pacientes a tener periodos de ansiedad, periodos de depresión, periodos en los que no saben qué está pasando con su cuerpo, y también es fácil que las encasillemos a, bueno, es que tienes estrés por el trabajo, tienes presiones con la pareja, tienes presiones con los hijos, y más bien va de la mano con todo esto de la endometriosis.
7: ¿Por qué les pasa? O sea, pues, ¿cuáles son las causas?
8: Pues mira, la verdad es que desgraciadamente no tenemos los médicos una certeza de una causa única. O sea, hay muchas teorías de por qué sucede la endometriosis, teorías ya muy viejitas, algunas de ellas que tienen casi 100 años de que las empezaron a estudiar. Hay otra teoría que nos habla de que esto se forma desde que éramos embriones, desde que estábamos en la pancita de nuestra mamá. Nuestras células tienen esta capacidad cuando somos embriones de decidir, bueno, tú eres una célula del hígado, te vas para el hígado. Tú eres una célula del cerebro, te vas a cerebro. Tú eres de útero, te vas al útero. Hay teorías en las que estas células no llegaron a su destino final, se quedaron en el camino y por eso quedaron implantes en varias partes del cuerpo. Hay otra teoría que habla de que el cuerpo tiene esta capacidad de transformar un tipo de célula a otra. O sea, hay células que tienen que estar en la parte más superficial de los órganos, que se llaman peritoneo, y a lo mejor sufren este tipo de transformaciones a otro tipo de célula parecida al endometrio. Entonces, la verdad es que hay muchas teorías, también hay teorías genéticas en las que hay un patrón genético de que en tu familia probablemente, si tú tienes endometriosis, tías, primas, hermanas, tu mamá probablemente también tenga endometriosis. Y también cada vez nos acercamos más al tema de las enfermedades autoinmunes, porque hay una cierta relación en pacientes con lupus, en pacientes con artritis reumatoide, esas enfermedades que son también muy difíciles de diagnosticar y que también pueden tener una correlación con endometriosis.
7: Aquí en el ISSSTE sabemos que de primera instancia hay que ir a nuestra clínica.
8: Sí.
7: Ellos nos referirán al especialista. Aquí en el ISSSTE hay todo este grupo de apoyo, tanto emocional como médico.
8: Pues la verdad es que como tal un grupo de apoyo específico para endometriosis, en el tema emocional todavía no, en la parte de psicología todavía no lo hay. En la parte quirúrgica, pues el abordaje ideal es vía laparoscopía. No se sugiere tanto la cirugía abierta porque va a ser bastante más agresiva de por sí. Entonces, en el ISSSTE, en hospitales de tercer nivel, como el 20 de noviembre, como en el López Mateos, como en el 1 de octubre, que hay este abordaje de cirugía laparoscópica, es una buena herramienta. Y todo todavía más pensando en cirugía robótica. La cirugía robótica viene a ser un parteaguas en el manejo de enfermedades tan complejas como es la endometriosis. Entonces, en este momento, hasta donde tengo entendido, solamente en el 20 de noviembre hay Da Vinci, y eso nos va a dar una oportunidad a los médicos y evidentemente a las pacientes para que tengan manejos mucho más integrales.
7: Me dio mucho gusto que estés aquí.
8: Ay, a ti, muchísimas gracias por la invitación, estoy muy contenta, me encanta hablar de este tema porque siento que como médicos tenemos la responsabilidad con las pacientes de hablar de este tema que a veces está muy oculto.
7: Gracias, yo soy Claudia Mejía, nos vemos en un siguiente episodio. Hasta pronto.
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12: Son las 11.
13: Con 11 minutos.
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1: Son las 11.
0: Con 48 minutos.
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3: Son las 5
4: en punto.
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4: Son las 10.
5: Con 21 minutos.
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2: Hola, muy buenos días. Tenemos lista la información. Conduce con cuidado.
1: Fluido.
2: Encontrarás aún buen avance en Calzada de las Bombas, de Canal Nacional a Canal de Miramontes. Buen avance presente el eje 4 sur de Calzada de la Viga a Circuito Interior. Con buen avance el eje central de Ajusco Independencia. Hoy nos circulan autos con holograma 1 y 2 de verificación, engomado amarillo, terminación de placa 5 y 6. En el Cetram Indios Verdes te conectarás con las líneas 1, 3 y 7 del Metrobús, la línea 3 del Metro, línea 1 del Cablebús, línea 4 del Mexibús y línea 2 del Mexicable.
1: Clima.
2: La temperatura es de 14 grados y esperamos una máxima de 21. Continúa con Gustavo Alvite.
1: Gracias, Mónica.
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6: 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Son las 6.
7: Con 2 minutos.
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0: Yo digo que hay que llevarlo al estadio.
1: Yo digo que sí, Gus. ¿Verdad? Sí.
2: El estadio sí. Inconveniente.
0: No.
1: Estadio de ebriedad.
0: Al estadio de fútbol.
2: Ah.
0: Señoras y señores, sí. Buenos días. ¿Cómo están ustedes? Les saludamos con mucho cariño, con todo el respeto, como todos los días. Vivimos en el 1180 de la banda de amplitud modulada y en el mundo estamos en internet presentes en la plataforma digital de iHeartRadio.
2: En el suéter, ¿no? Luego dices.
0: ¿Por qué?
1: ¿En el suéter?
0: En el éter.
2: Ah,
0: el éter.
1: El éter.
0: El suéter.
1: ¿Cuál suéter?
0: También nos podemos hacer una inscripción en el suéter.
1: Sí, también una chamarra.
0: Señoras y señores, muy buenos días. De verdad que estamos muy contentos de estar con ustedes y ojalá que esta compañía sea también grata para usted.
2: Sí, señor.
1: Ya llegamos, Gus.
2: Sí, ya estamos.
0: Sí, señor. Aquí. Bueno, pues vamos a darle al programa.
1: Empezamos, Gus. Sí, claro, señor. Que sí.
0: Como siempre, Diego Armando, Francisco, Fabián, Gaby y Gustavo, su servidor.

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2: Hola, muy buenos días, tenemos lista la información, conduce con cuidado.
1: Fluido.
2: Encontrarás a un buen avance en Calzada de las Bombas de Canal Nacional a Canal de Miramontes. Buen avance presente el eje 4 sur de Calzada de la Viga a Circuito Interior. Con buen avance el eje central de Ajusco Independencia. Hoy no circulan autos con holograma 1 y 2 de verificación, engomado amarillo, terminación de placa 5 y 6. En el Cetramo Indios Verdes te conectarás con las líneas 1, 3 y 7 del Metrobús, la línea 3 del Metro, línea 1 del Cablebús, línea 4 del Mexibús y línea 2 del Mexicable.
1: Clima.
2: La temperatura es de 14 grados y esperamos una máxima de 21. Continúa con Gustavo Alvite.
1: Gracias, Mónica.
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1: Son las 6.
3: Con 21 minutos.
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1: Siempre es interesante citar a Gabriel García Márquez. La gloria de la literatura en español. La vida, oiga usted esta frase, la vida no es sino una continua sucesión de oportunidades para sobrevivir.

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2: Hola, ¿qué tal? Es un gusto para mí acompañarte y traerte toda la información de las calles.
1: Aviso.
2: Déjame platicarte que tenemos el avance complicado en Río Mixcoac debido a un choque poco antes de la incorporación a Patriotismo. Hay un choque más que también afecta el avance de circuito interior poco antes del aeropuerto con dirección a Viaducto Río Piedad. Además, te vas a encontrar una volcadura que reduce los carriles de la autopista México-Cuernavaca. Esto a la altura del kilómetro 26 con dirección a Cuernavaca.
1: Avanza.
2: Sin problemas en Avenida Río San Joaquín de la Calzada Legaria a la Calzada Mariano Escobedo. También te vas a encontrar con buen avance en la Calzada de las Bombas de Canal Nacional a Canal de Miramontes.
1: Clima.
2: 14 grados en la temperatura.
1: Gracias, Gaby.
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1: Son las 6.
3: Con 39 minutos.
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1: Con estos días lluviosos en donde baja la temperatura, el cuerpo nos pide algo calientito. Y justo hoy le vamos a consentir con un té de guayaba, ¿qué le parece?
2: Muy rico, Gus.
1: Sí, usted que además de calor, esta bebida fortalece las defensas de los organismos, cuida su digestión y mejora la salud en general. El té de hoja de guayaba. La guayaba posee una alta concentración de vitamina C, la convierte en una de las frutas más ricas en este nutriente, con hasta 4 veces más vitamina C que la naranja.
2: Mira.
1: Para preparar el té vamos a necesitar 7 hojas frescas o secas de guayaba, medio litro de agua, miel, limón, jengibre o canela al gusto. Muy fácil la preparación. Lave bien las hojas, ponga a hervir el agua, añada las hojas de guayaba, deje a fuego lento durante 15 minutos y deje reposar por 5 minutos antes de colarla.
2: Muy bien, qué rico, a ver.
1: Este sí no lo habíamos recomendado antes.
2: No, Gus, este está bueno, ¿eh? Digo que siempre era el de manzanilla, ya, ¿no?
1: Pero el té de guayaba, hombre.
2: A ver, vamos a probarlo.
1: Con todas esas ventajas y virtudes, ¿cómo no?
2: Me gustó, sabe a guayaba.
1: Hombre.
2: Sí.
1: Provecho, provecho.
2: Gracias.

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9: Hola, ¿qué tal? Es un gusto para mí acompañarte y traerte toda la información de las calles.
8: Aviso.
9: Tenemos reducción de carriles en la autopista México-Cuernavaca a la altura del kilómetro 34 con dirección a Cuernavaca debido a un choque. Además, continúa cerrada la circulación en Bucareli entre Atenas y General Prim debido a manifestantes. Tu alternativa es utilizar balderas.
8: Buen avance.
9: Tenemos avenida Río San Joaquín con el avance libre de la calzada Legaria y hasta la calzada Mariano Escobedo. También sobre la calzada de las Bombas de Canal Nacional y hasta llegar a Canal de Miramontes. Puedes aprovechar Fray Servando del Eje 1 Oriente hasta Galindo y Villa.
8: Clima.
9: En estos momentos la temperatura está en los 14 grados y esperamos una máxima de 21.
8: Gracias, Gaby.
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0: Son las 7.
1: Con 4 minutos.
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Las 7 de la mañana con 5 minutos. ¿Cómo están, queridos amigos? Es lunes, inicio de semana. Les saludamos desde la Ciudad de México, desde la colonia Lomas de Chapultepec, en el poniente de la Mancha Urbana, que significa una de las más grandes zonas poblacionales del orbe. Oiga usted, con el hacinamiento, porque no vamos a mentir, de 20 millones de habitantes, un poco más de el 20% de el total de habitantes de este pobre país, depauperado, agraviado y todo lo que a usted se le ocurra en su contra. 7 de la mañana con 5 minutos, bienvenidos, somos Radio Felicidad, vivimos en el 1180 de la banda de amplitud modulada, conservamos los valores originales de la radio. Este tema es un tema que, fíjese usted, fue desenterrado en Estados Unidos por Linda Ronstadt antes que cualquiera de los intérpretes en nuestro país. Un tema que tiene mucho tiempo de existir, de una compositora hasta entonces desconocida. Y quiero decirles a ustedes que es un canto de rebeldía, es un canto que apoya al trabajador del campo, que bueno, ya ni existen, ¿no? Caray, en fin, señoras y señores, bueno, pues deseamos que tenga usted un inicio de semana con mucho ímpetu, con muchas ganas, con decisión y definitivamente sin tenerle miedo a la vida y a cometer cualquier problema, cualquier toro que nos echen al ruedo. Somos Diego Armando Islas Mejía en la producción, el niño en la luna, en la dirección técnica, el terrible Fab, Fabián Cortés, que en el apellido tiene la fama, Gaby Arenas, que desde las 6 de la mañana ya le está informando de tránsito y el clima, mi nombre es Gustavo Alvite. 7 de la mañana, 6 minutos, buenos días, que le vaya muy bien. Oiga, respete las señales de tránsito, maneje usted a la defensiva, quiera la vida, quiera su familia, la sociedad, ya que nadie hace nada por este país, más bien en contra, alguien tiene que hacer algo.

0: Señoras y señores, 7:13, 7:13, una mujer trascendente en la música popular. La verdad es que su voz muy característica le llevó a un sitio de preferencia especial, ha vendido, sigue vendiendo, yo supongo, grandes cantidades de, ahora son copias, ahora son, ¿cómo se les llama? Ya no son discos físicos, ¿no?
1: Sencillos, ¿no?
0: Sí, sencillos, ¿no? Sencillos. Canciones, pues, por internet. Queridos amigos, ella nació en una población cercana a Guadalajara que se llama La Experiencia, en el estado de Jalisco. Y fíjese usted que tiene un parentesco con uno de los trascendentes artistas populares también de este país, especializado en la música tropical. Aunque su preferencia era el rock and roll. Y estamos hablando de Michael Laure. Efectivamente, Consuelo Pérez Rubio y Mike Laure eran primos. Mike Laure, después de abandonar porque, bueno, pues no podía competir con los grandes monstruos de grupos de rock and roll, este género, incursionó por casi por sugerencia de la marca de discos Mozart en la música tropical. Le fue diseñado un grupo que incluía un acordeón y una guitarra eléctrica, con aquello de que había reminiscencias del rock and roll, y así se proyectó Mike Laure y vendió cantidades estratosféricas de discos. Y había una voz femenina de apoyo para Mike Laure, que era Chelo, su prima. Esta mujer, fíjense que fue víctima de la poliomielitis, que afectó a varias, bueno, a toda una generación, más bien. Algunos se salvaron y otros tuvieron secuelas toda su vida. Y es imposible pasar desapercibida a quien verdaderamente tocó los corazones, particularmente de las mujeres. Era favorita del sexo femenino, aunque había el reconocimiento del sector varonil de este país. Esta mujer nació en Jalisco, en la Perla de Occidente. Y los éxitos, la verdad es que se suceden increíblemente. Sonaba mucho con los éxitos de Mike Laure, pero el crédito se lo llevaba completamente Mike Laure. Alguien le recomendó que se convirtiera en solista, porque en la marca de discos Mozart se dieron cuenta que estaban desaprovechando un producto. Es decir, pudiendo ser solista, pues ella estaba en el grupo de Mike Laure y solamente vendían, digamos, que un disco, ¿no? Y si ella se independizaba, se hacían dos productos y grandes vendedores. Y ocurrió también que se enamoró de quien era el percusionista del grupo de Mike Laure, y juntos un día decidieron fugarse del grupo y de la férula del primo y convertirse ya en Chelo y armar un conjunto. Y quiso la historia que inmediatamente pegaron un éxito con Volverás por mí, una canción de Leo Zúñiga, oriundo del estado de Guanajuato. Y ahí comienza la historia de Chelo. Jorge Navarrete, un exlocutor de una emisora muy popular en nuestro país, se convierte en director artístico y ve posibilidades de gran cantante de música ranchera en Chelo, y vaya que las tenía, y comienza a grabarle este género popular, y también se convierte en una extraordinaria intérprete. Canciones éxitos, una canción de Claudio Estrada, una canción de Ventura Romero, le posicionan en un lugar muy especial. Y ahí empieza una leyenda que se está terminando, porque en este momento está en una gira de despedida a Chelo. Ha tenido problemas con las piernas, ha tenido que cantar inclusive en sillas de ruedas, y ha hecho despedidas en Guadalajara y creo que en la Unión Americana, donde también es un gran ídolo, las está realizando. Entonces, señores y señores, en honor de esta mujer que es una de las grandes voces mexicanas, es que ocupa hoy el sitio estelar en un día en la historia de Radio Felicidad. Una gran cantante, dueño de una extraordinaria voz. 7:18, un día en la historia, Chelo, Radio Felicidad.

0: que tengas un excelente lunes en compañía de Radio Felicidad.
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2: Hola, ¿qué tal? Es un gusto para mí acompañarte y traerte toda la información de las calles.
1: Aviso.
2: Hay reducción de carriles en la autopista México-Cuernavaca a la altura del kilómetro 34 con dirección a Cuernavaca debido a un choque, así que si puedes, mejor evita la zona.
1: Lento.
2: No te recomiendo la autopista México-Pachuca. Hay intensa carga de San Pedro Jalostoqui hasta periférico Río de los Remedios. Tenemos además avenida 608 con tráfico, de avenida 412 y hasta Río Consulado.
1: Avanza.
2: En Arquímedes tenemos carga de Paseo de la Reforma hasta Ejército Nacional.
1: Buen avance.
2: Está libre sobre avenida Río San Joaquín de la Calzada Legaria a la Calzada Mariano Escobedo.
1: Clima.
2: La temperatura 14 grados y esperamos una máxima de 21.
1: Gracias, Gaby.
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1: Son las 7
4: con 24 minutos.
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2: Hola, ¿qué tal? Es un gusto para mí acompañarte y traerte toda la información de las calles.
1: Aviso.
2: Hay reducción de carriles en la autopista México-Cuernavaca a la altura del kilómetro 34 con dirección a Cuernavaca debido a un choque, así que si puedes, mejor evita la zona.
1: Lento.
2: No te recomiendo la autopista México-Pachuca. Hay intensa carga de San Pedro Jalostoqui hasta Periférico Río de los Remedios. Tenemos además Avenida 608 con tráfico, de Avenida 412 y hasta Río Consulado.
1: Avanza.
2: En Arquímedes tenemos carga de Paseo de la Reforma hasta Ejército Nacional.
1: Buen avance.
2: Está libre sobre Avenida Río San Joaquín de la Calzada Legaria a la Calzada Mariano Escobedo.
1: Clima.
2: La temperatura 14 grados y esperamos una máxima de 21.
1: Gracias, Gaby.
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1: Son las 7.
4: Con 42 minutos.
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0: Pero yo no me puedo quitar de la mente de que, sí, pues, que cuando escuche igual que yo, me imagino una gallina, ¿no? Un gallinero.
1: La gallinita Camila ahí.
0: Esa.
1: Y esta pluma.
0: Hola, queridos amigos. Hola, es Gus. El 29 de junio. El 29 de junio. Ah, no, es el día 24.
1: Sí, el 24 ya pasó.
0: Bueno, pues hoy es día de Pablo, de Pedro. Ah, Pedro y Pablo. Pedro.
2: Son hermanos.
0: Los Tigres.
1: El enano.
0: También los Le decían tigres. Los Tigres.
1: Hoy estuvo bueno el concierto.
0: Casio. Este le pusieron.
1: Ah, yo también. Ay, Fav. Miren aquí. Abusado, Fav, con, aguas. Con el área chica.
2: Ahora.
1: Portero.
0: O sea, así dice aquí el santuario.
1: Sí, sí, bueno, sí, sí, sí. Tú hubieras dicho reloj, ya, Gus.
3: Y ahí ya.
0: Emma con doble M.
2: Ajá, hay unos...
0: Y Ciro con S. Bueno, pues ese es el santoral de hoy. Oiga usted, deséchelo, agréguelo a su agenda, abrace a quien deba, felicítelo a través de Radio Felicidad. Haga lo que considere usted conducente.
1: Sí, así es, Gus.
0: Bueno, con permiso de ustedes, jóvenes.
1: Pasa, felicidades.
0: De todas maneras, trajimos pastel, ¿no?
1: Ah, claro, qué rico se ve.
0: Y señor, es de fresa con nuez.
1: Ay, qué
0: perita en dulce, cómo no, o si es Alejandro Fernández.
1: Algo están sirviendo por
0: ahí. Saludos, compañeros. Jesús,

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2: Las 7 de la mañana con 56 minutos, 7:56. ¿Cuáles son los tres artículos de baño que jamás debemos compartir?
3: Eso está interesante.
4: ¿Qué cosa?
3: Anoten.
2: Estos objetos debemos mantenerlos como estrictamente de uso personal para evitar riesgos a la salud y conservar la higiene. Bueno, yo creo que todos, ¿no?
3: Sí, sí, más vale, Gus.
2: Por todos, sí, no compartir ni la ropa ni nada, absolutamente.
3: Desodorante.
2: Entre los objetos que no se recomienda compartir se encuentran las toallas.
3: Sí, claro.
2: Ajá. Los cepillos de dientes, por supuesto. Ajá. Las máquinas de afeitar. Ajá. Según reveló una investigación de la Universidad Griffith, donde estuvo el niño de la luna,
3: envían saludos.
2: Los diversos patógenos que están en contacto con estos artículos pueden sobrevivir desde horas hasta años en distintas superficies del baño. Y particularmente las personas con un sistema inmunológico comprometido son particularmente vulnerables a infecciones desencadenadas por la transferencia de bacterias y hongos.
3: Así que nada.
2: Bueno, de muchas cosas que teníamos como costumbre, nos dimos cuenta con la pandemia, ¿no?
3: Sí, exacto. Que mejor. Ni los peines.
2: No, pero tampoco. todo debe ser personal, todo, absolutamente todo. ¿No? ¿Ustedes qué opinan, jóvenes?
4: Sí, yo por eso no presto mi cepillo.
2: ¿De cuál?
4: Todos.
2: El cepillo de los callos.
3: También, sí. Las pincitas estas para depilar, ¿no? Las mujeres.
2: Sí, todavía existe.
4: Ah, sí. Ah, okay. ¿Con qué depilas mujeres?
3: No, las mujeres, las damas usan sus pincitas.
2: Señores y señores, antes de que comiencen a pelear, disvariar, como dicen en mi pueblo, son las 7 de la mañana con 58 minutos. Continuamos. Que les vaya muy bien. Buenos días.

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2: Hola, ¿qué tal? Es un gusto acompañarte.
1: Aviso.
2: Debido a manifestantes, vas a encontrar reducción de carriles en la autopista México-Querétaro a la altura de la caseta de Tepoztlán con dirección a la Ciudad de México.
1: Lento.
2: Bastante complicada la circulación de periférico del Circuito Economistas a la Avenida del Conscripto y también nos detenemos en Avenida Aquiles Cerdán entre Renacimiento y la Calzada México-Tacuba.
1: Avanza.
2: En estos momentos, Horacio tiene algo de carga de Mariano Escobedo a Boulevard Manuel Ávila Camacho.
1: Buen avance.
2: Es una buena opción en el eje 4 sur de la calzada de la Viga al circuito interior y también aprovecha el eje 5 poniente desde Centenario hasta Prolongación San Antonio.
1: Clima.
2: La temperatura 15 grados. 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
1: Gracias, Gaby.
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0: Son las 8
1: con 4 minutos.
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5: Es de Raúl Valle este tema.
6: Ah, mira.
5: Él hizo toda la música de la película El Barrendero.
6: Y que se filmó también por esta zona, ¿no?
5: Sí, las Lomas. Efectivamente, sí, fue la última película de Cantinflas, ¿verdad?
6: Ah, sí, claro.
5: Bueno, pues entonces, queridos amigos, fíjense que hoy por la mañana estaba comentando con mis compañeros que, pues...
6: ¿Hacía frío?
5: No, no, que... aparte, pero noticiarios de televisión, ay, Dios mío, como para echarle a perder el día al más positivo de los seres humanos.
6: Creo que está.
5: Pura violencia. Está, es la feo. Crónica roja. Es la, escurre sangre la televisión.
6: Más feo que una película de terror, ¿no?
5: Sí, y digo, y para nadie es un secreto que hay una cantidad de violencia diaria que asusta, ¿no? Entonces, pensamos que yo creo que lo que mejor se puede oponer a la violencia y a que la gente se crispe con las noticias es el humor.
6: Sí, ¿no? Sí, definitivamente.
5: Y yo creo que tenemos que buscarlo, ¿no? Aunque hay cada vez menos lugares donde buscar el humor. Pero eso nos dio la pauta para platicar de...
6: El humor sano. Además, platicar quién es su cómico o humorista favorito.
5: Bueno, cómico era un término que se aplicaba antes, ahora es comediante.
6: Comediante,
5: ¿no?
6: Sí, es comediante. Claro, comediante u humorista.
5: Ajá, exactamente. Efectivamente, díganos usted a quién admira o a quién ha admirado o el estilo del humor que le gusta.
6: Así es.
5: Si lo necesita, ¿verdad?
6: Correcto.
5: O si le molesta también. Platiquemos alrededor de todo. Tenemos muchos pretextos, ¿no?
6: Sí.
5: Muchos personajes.
6: Y hay muchos ejemplos del cine de oro, ¿no?
5: Y no solamente mexicano.
6: Claro, internacionales,
5: sí,
6: también.
5: Efectivamente. Bueno, pues Chaplin, ¿no? Chaplin. Que se revela no solamente como un gran humorista, un comediante muy original, sino también como un filósofo, porque hay un montón de frases, ¿no?
6: Sí.
5: Sueltas que se han inmortalizado.
6: Ah, claro. El gordo y el flaco también,
5: ¿no? Efectivamente. No. Bueno, hay muchos, los tres chiflados.
6: Los tres chiflados. Manolín y Chilinsky, ¿no?
5: Sí, señor. Bueno, muchos. Hay muchas parejas. Hubo un tiempo en que algunos músicos hacían humorismo también y se llamaban músicos excéntricos.
6: Ah,
5: me acuerdo de los Tex-Mex. Bueno, Capulina y Viruta hicieron eso también.
6: También.
5: Viruta y Capulina. Entonces hablaremos de humorismo y de humor.
6: Que nos den los nombres.
5: En el Facebook, Gustavo Olvite en Felicidad.
6: Así es.
5: Usted tiene la palabra. Que tenga usted una mañana extraordinaria. Muy buenos.

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1: Las 8 de la mañana con 16 minutos, la guayaba.
2: La guayaba,
1: no. No, no, no, la guayaba y la tostada sí son personajes de don Pedro de Urdimalas en los Nosotros los Pobres, que eran Amelia Guilemi y Delia Magaña.
2: Ajá, mira.
1: La guayaba y la tostada.
2: Bueno, pero hoy solo va a ser la guayaba.
1: Buenas para empinar el
2: ¿sí?
1: codo.
2: ¿Cómo?
1: Y lavar el vidrio. Pero no, hoy vamos a hablar de la fruta.
2: Sí.
1: Su sabor dulce la convierte en la protagonista de aguas frescas, mermeladas, postres, simplemente en una opción deliciosa para comer la fruta completa en su estado natural.
3: Órale.
1: ¿Con la guayaba hacen nieve?
2: También. Sí, atole. Helados también. Paletas.
1: Sí, más allá de su pulpa jugosa, esta fruta esconde un verdadero tesoro en sus semillas.
3: Es por su pulpa.
1: No, pulpa.
2: Pulpa.
1: Muchos han escuchado mitos sobre ellas. Se dice que pueden causar estreñimiento o problemas digestivos, por lo que algunas personas prefieren desecharlas. Sin embargo, lejos de ser dañinas, estas pequeñas semillas aportan beneficios sorprendentes para la salud, especialmente para la salud digestiva. Su alto contenido de fibra las convierte en un aliado natural contra el estreñimiento. Le vamos a decir cómo consumir las semillas de guayaba. Mire usted, comerlas enteras, la forma más fácil de aprovecharlas es consumir la guayaba completa con todo y semillas. Licuar la fruta completa. En jugos es recomendable no colarlos para conservar la fibra natural de las semillas. Así se obtiene una bebida nutritiva y beneficiosa para el tránsito intestinal.
2: Mira, ahí está.
1: Y fuente de vitamina C.
2: También, oye, una gelatina de guayaba. Deliciosa, ¿eh?
1: El agua de guayaba.
2: El agua de guayaba, qué rica.
1: Espesa, ¿no?
2: Ah, sí, sabrosa.
1: Y la zona productora de guayaba, particularmente el estado de Aguascalientes y particularmente el municipio de Calvillo.
2: Ah, mira, saludos. Está allá.
1: Sí, señor.
3: Yo tengo un amigo que está Calvillo.
1: No, no. Está en Calvillo. Así se llama el municipio.
2: Aguascalientes.
1: 8 de la mañana con 19 minutos. Muy buenos días.

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2: Hola, ¿qué tal? Es un gusto para mí acompañarte y traerte más información.
1: Aviso.
2: Déjame platicarte que se implementa corte a la circulación en los carriles centrales de Paseo de la Reforma a la altura de la Glorieta de la Diana Cazadora con dirección a Insurgentes. Tus alternativas son Avenida Chapultepec o el Circuito Interior.
1: Lento.
2: En estos momentos te vas a encontrar con tráfico en Río Consulado de Eduardo Molina a la Avenida Jardín. También tenemos Avenida Centenario con tráfico de Río de los Remedios y hasta la Calzada San Juan de Aragón.
1: Avanza.
2: Poco a poco avanzamos sobre Otón de Mendizábal, de Miguel Bernard al Eje 1 Poniente.
1: Buen avance.
2: Libre sobre el Eje Central de Ajusco hasta Independencia.
1: Clima.
2: La temperatura 16 grados.
1: Gracias, Gaby.
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4: Son las 8
5: con 24 minutos.
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0: las tradicionales, ¿no? La verdad es que esta canción, Paloma Querida, sí se la hizo a doña Julia Gálvez, que nació en Córdoba, en la ciudad de los 30 caballeros, pero vivió toda su vida, bueno, su adolescencia y su juventud en la colonia Santa María la Ribera, y fue ahí precisamente en el kiosco Morisco donde se conocieron José Alfredo y doña Julia Gálvez, a quien él le llamó Paloma, y de ahí nació Paloma Querida. Y esto directamente de la fuente de doña Paloma Jiménez, todo el mundo la conocía así como Paloma Jiménez, la esposa de José Alfredo, que nunca le dio el divorcio a José Alfredo Jiménez hasta que fallecieron ambos. Resulta, queridos amigos, que José Alfredo era ya compositor. Casi todo el mundo se sabe la historia de que fue mesero de un restaurante que se llamaba La Sirena en la colonia, en la San Cosme, que es avenida, calzada, que es avenida, avenida San Cosme. Ahí estaba La Sirena, un restaurante donde José Alfredo fue mesero y al mismo tiempo practicaba con el equipo Oviedo de la Liga Mexicana de o de la Liga Española de fútbol, no sé, yo de fútbol no sé mucho. Entonces, ahí lo encontró Miguel Aceves Mejía, que fue quien lo llevó a la RCA Víctor después de que José Alfredo Jiménez le reconoció y le dijo que era compositor. Ahí comienza la historia de José Alfredo, y el primero que impulsa sus canciones es Pedro Infante, y le siguen Jorge Negrete. Pertenecían a disqueras diferentes, pero inmediatamente, escuchando las canciones de José Alfredo, supieron que tenían posibilidades y las convirtieron en grandes éxitos. Y a partir de entonces se hace, no sé, la era de José Alfredo Jiménez. Don Felipe Valdés Leal, que era director artístico de otra marca disquera, que era la Columbia, que después se convirtió en CBS y que ahora ya es una cosa que se llama Sony. Bueno, pues ahí don Felipe convenció a José Alfredo de grabar. Él le dijo, pero usted tiene voz y canta bien. Y entonces lo convenció de cantar. Y cantó canciones hasta de Consuelo Velázquez y de algunos otros autores, no propiamente sus canciones. Después la RCA Víctor reclama a José Alfredo Jiménez, se lo lleva a su casa allá en San Juan Xochimanca, y ahí nace otra era, ya auspiciada por los arreglos del maestro Rubén Fuentes. Ahí comienza la historia y ahí se suceden los éxitos. Eso en cuanto a la carrera, digamos que profesional. En cuanto a la vida privada de José Alfredo Jiménez, José Alfredo se enamora de una hija de un extraordinario comediante del que hemos hablado aquí, Manuel Medel. Ella era Mari Medel, que era entonces considerada vedette. Tuvo con ella 4 hijos. Y pues paralela, la vida de José Alfredo con Mari Medel y con su esposa Julia, que vivía en la colonia del Valle, donde yo todavía alcancé a ver los lugares donde componía José Alfredo Jiménez, ver sus libretas también, y saber que alternaba su vida con una y con otra. Pero en el intermedio también tuvo romances con artistas famosas y con no tan famosos. Entre las famosas está Irma Serrano, la Tigresa. Creo que no le fue muy bien en la relación. Hizo José Alfredo una canción que usted no puede conseguir en ningún lado, no la encuentra en ningún lado, está descatalogada por razones que desconozco, que se llama La Gata. Esa canción se la hizo a Irma Serrano. Así como que la degradó de tigresa a otra clase de felino un poco más básico, ¿no? Bueno, pues ese fue José Alfredo Jiménez. Y todo mundo sabe de su afición por el brindis y que pues su hígado no resultó tan resistente. Y antes de cumplir los 50 años, cuando tenía alrededor de 45 años, fue cuando comenzó a estar ya severamente afectado del hígado. Llegó se me olvidó la verdad el nombre del médico, un gastroenterólogo que fue el primero que se dio cuenta de que tenía cirrosis en un estado avanzado ya José Alfredo Jiménez, y fue el médico que tenía su consultorio en la avenida Chapultepec cerca de Televicentro, y fue el primero que le dijo que tenía que dejar de tomar porque tenía una severa afección hepática. José Alfredo le dijo, oye, y pues qué tiempo, dice, pues es que está tan afectado el hígado que yo considero que pues unos 2 años sin tomar. Y él dijo, ¿y tomando? Pues calcúlale la mitad, dijo, me voy en la mitad. Entonces, estuvo en la clínica Londres, ahí durante mucho tiempo, estuvo internado, pero se tomaba sus permisos. Por ejemplo, cuando su hijo cumplió, creo que 18 años, José Alfredo Jiménez Gálvez, él se escapó al cumpleaños, y pues obviamente se dio su permiso, regresó un poco más afectado, y ahí falleció en la clínica Londres, un viernes a las 8 de la mañana, que era el 23 de noviembre de 1973. Muy rica la vida de José Alfredo Jiménez, al grado de que ya se les acabó a los generadores de contenido y a su propia familia las vivencias, y entonces ahora ya comenzaron a inventar. Ya comenzaron a inventar romances, comenzaron a inventar tonterías. La verdad es que ya echándole un poco más de contenido a la basura de las redes sociales. Pero José Alfredo Jiménez sigue siendo José Alfredo Jiménez, su música está viva, y únicamente es necesario que alguien le enseñe a los jóvenes la calidad de las canciones, la historia de las canciones, para que José Alfredo Jiménez, como decía Juan Gabriel, cada día componga mejor. José Alfredo tiene para todo, tiene para caballos, tiene para tiene corridos. Los corridos de José Alfredo Jiménez eran muy singulares porque el corrido tiene un tiempo en el rasgueo de la guitarra, ¿no? Bueno, un tiempo, ¿no? Y José Alfredo componía en otro tiempo los corridos. Y hay corridos para un boxeador, para José Becerra, que no menciona su nombre, y algunas vivencias que él conoció cuando visitaba las ferias locales a donde participaba. Fue una de las grandes estrellas de la caravana que ya le he platicado que recorría a lo largo y ancho la República Mexicana. Un personaje, José Alfredo Jiménez. Y tengo mucho que contarles, pero otra semana, ¿eh? 8 de la mañana con 38 minutos. En 1972 cumple 25 años y aquí en un restaurante cercano de la Colonia Polanco le hacen la celebración y publican un disco especial con una portada, todavía eran los discos grandes de vinilo. Publican una portada color plata, porque eran las bodas de plata, ¿no? Y es cuando ese disco contiene el tema El Rey y el tema En el Último Trago. Pero todavía quedaron muchas canciones que pueden ser éxitos, ¿eh? Hay muchas canciones desconocidas de José Alfredo Jiménez. Y este tipo de historia, cuando menos el contenido que les he contado, nadie se lo puede contar porque pues los demás le van a leer en internet. 8 de la mañana con 39 minutos. Buenos días.
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2: Hola, ¿qué tal? Es un gusto acompañarte.
1: Aviso.
2: Debido a manifestantes en las inmediaciones de la Secretaría de Gobernación, continúa cerrada la circulación en Bucareli, Atenas, Abraham González y General Prim. Tus alternativas son Avenida Chapultepec, Valderas y el Eje 1 Oriente.
1: Lento.
2: Tenemos el avance bastante complicado en Industria Militar del Periférico hasta el Boulevard Pípila.
1: Avanza.
2: Vas a encontrar que en Avenida Río San Joaquín hay carga de Periférico a la Calzada Mariano Escobedo.
1: Buen avance.
2: Es una buena opción utilizar Prado Sur de Paseo de la Reforma y hasta Monte Blanco.
1: Clima.
2: La temperatura 16 grados y esperamos una máxima de 21 para esta tarde. 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
1: Gracias, Gaby.
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1: Son las 8
4: con 42 minutos.
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2: Señoras y señores, 8:49 a.m. Fíjese usted que esto tiene una contemporaneidad que todos vamos a entender, porque digo, ya tenemos acceso todos, a pesar de que algunos estamos avanzados en la en el tiempo y tenemos juventud acumulada, ya conocemos estas situaciones básicas de la tecnología. Mire, le voy a platicar. El hombre usó el, por fin, ¿cómo se dice? ¿Wi-Fi? ¿O Wi-Fi? ¿O qué? Ya me amaduré, ¿verdad? El Wi-Fi, bueno. El hombre usó el Wi-Fi de su vecino durante 5 años. Y nunca pagó. Y nunca le dijo al vecino gracias. Y aquel que hurtaba la señal decía, no hombre, qué bárbaro, qué vivo soy. Hasta que un día, pues el Wi-Fi ya no existía. Y es que le marcó como contraseña cambiada. Entonces, ya tenía varios años de aprovechar el Wi-Fi de su vecino. Y vi usted que, qué bárbaro, molesto, fue y le tocó al vecino. Y le dijo, oiga vecino, cambió su Wi-Fi. Porque necesito el código, ya exigente, ¿no? Y el vecino sonrió y le dijo, ah, pues fíjate que sí cambié la contraseña y sabía que vendrías. Pasa, siéntate. Durante años, dijo aquel vecino que cambió su contraseña, durante años vi tu dispositivo conectado y siempre supe que usabas mi señal, que no pagabas ni un centavo. El vecino descarado le dijo, ¿y por qué no me bloqueaste antes? Ah, porque quería que entendieras algo. Mira, yo también vivo de cosas que no fabriqué, le dijo el dueño del Wi-Fi. Yo también vivo de cosas que no fabriqué. Por ejemplo, respiro el aire que yo no produje y recibo un sol que yo no encendí y como alimentos que yo no sembré y cada latido de mi corazón es prestado. La diferencia entre tú y yo es simple, yo lo reconozco. Tú creías que mi señal de Wi-Fi te la merecías. Durante 5 años usaste algo que no era tuyo y ni siquiera dijiste gracias una sola vez. Pensabas que yo no me había dado cuenta. Y así vivimos muchos. Usamos la vida, la salud, el tiempo, las oportunidades, como si fueran cosas automáticas. Esto sucede mucho con la música, ¿no? Como el agua. Y creemos que todo es un derecho. Y olvidamos que todo es frágil. Entonces dijo aquel hombre, el dueño del Wi-Fi, que había cambiado su contraseña. Fíjate, vecino, que cambié la contraseña para recordarte esto, que todo es prestado, que todo es un regalo. Y que todo, cualquier día puede desaparecer. Pero te voy a dar la nueva contraseña para que te vuelvas a conectar. Ah, sí, dijo el otro descarado. Bueno, pues la nueva contraseña, le dijo el vecino, es gracias. ¿Cómo? Sí, es la palabra gracias. Ah, pues muchas gracias. Entonces, cada vez que quieras usar mi Wi-Fi, escríbela y recuerda. El vecino, pues entre regañado y arrepentido, pero aprovechado, se fue en silencio. Y esa noche, por primera vez en mucho tiempo, después de no pagar durante 5 años la señal de internet, reflexionó. Y vea usted, hay una verdad incómoda en la vida. Vivimos como si la vida nos debiera algo, como si nos debiera la salud, la familia, el próximo momento de respirar, el día de hoy. Solamente cuando perdemos algo, nos vamos a dar cuenta de su valor. Hoy, después de las noticias, le decía yo a usted que uno considera que todo en la vida es importante hasta que se enferma. Cuando se enferma, se da uno cuenta que lo que realmente valía la pena, lo más importante de la vida, era la salud. Entonces, Pues fíjese usted que la ingratitud no hace ruido, pero nos vacía por dentro. Todo es prestado. Y yo le preguntaría, ¿tú ya agradeciste hoy? Yo te aconsejo que des las gracias en este momento antes que la vida te cambie la contraseña.

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2: Hola, ¿qué tal? Es un gusto acompañarte.
1: Aviso.
2: Te comento que debido a la presencia de manifestantes, hay reducción de carriles en la autopista México-Puebla a la altura de la caseta de cobro de San Marcos con dirección a la Ciudad de México. Hay otro bloqueo de manifestantes en Periférico antes de la carretera Picacho-Ajusco con dirección a la calzada de Tlalpan. Esto en la colonia Fuentes del Pedregal en la alcaldía Tlalpan. Las alternativas son Boulevard de la Luz, Camino Santa Teresa y Avenida Insurgentes para que lo tomen en cuenta.
1: Lento.
2: Tenemos el avance complicado en Insurgentes de Viaducto Tlalpan al Periférico.
1: Avanza.
2: En Horacio, de Mariano Escobedo hasta Boulevard Manuel Ávila Camacho.
1: Buen avance.
2: El eje 5 Poniente va libre de Centenario a Prolongación San Antonio.
1: Clima.
2: La temperatura 16 grados.
1: Gracias, Gaby.
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0: Ah, no.
1: Son las 9:03.
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2: Señores y señores, 9 de la mañana con 4 minutos, 9 de la mañana con 4 minutos. Fíjese usted que somos Diego Armando Islas Mejía en la producción.
3: Ay, no.
2: En la dirección técnica, el terrible Fab. Es Gaby Arenas, que le lleva a usted por el mejor camino, y mi nombre es Gustavo Albite.
4: El macho.
2: Pues vámonos, ¿no?
3: Vámonos, Gus, sí, esta mañana. Ah, no.

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1: Hola queridos amigos, 9 de la mañana con 16 minutos. Les vamos a platicar de un grupo uruguayo conocido de todos ustedes como Los Cuatro Brillantes. Su historia comienza en la década de los 60. El trío Los Latinos del Ande alternan con la artista María Olga Gutiérrez en gira por Centroamérica, siendo en Guatemala donde se acoplan y surgen Los Cuatro Brillantes, debido a que un presentador decía que la actuación del cuarteto era brillante. El grupo, fundado por Roberto Price en el bajo, Ricardo Sorondo tocaba la guitarra y Jorge Barreiro en los teclados y fungía como director. Ellos normalmente tocaban en boliches en Montevideo. Los boliches son cafés donde también se vende algún alcoholillo. Teniendo claro que sin una voz solista importante sería imposible triunfar en grande, Jorge, Roberto y Ricardo, los tres integrantes de este grupo, a través de amigos llegaron a conocer a Ivonne Amorín, de extraordinario talento y una voz privilegiada, quien invitaron a formar el grupo vocal y musical que luego se llamó Los Cuatro Brillantes. Apoyado por el más importante representante artístico del momento entonces en Uruguay, Juan Carlos Solá, dirigido y arreglado por Jorge y Roberto, el grupo rápidamente comenzó a actuar en cuantos programas de televisión existían en la época. Y teniendo dificultades con el acompañamiento rítmico al no tener un baterista propio, decidieron invitar a Héctor Ocampo, que en esos momentos regresaba de Buenos Aires, su tierra natal. Y ante la imposibilidad de cambiar el nombre del grupo en el ambiente artístico, no era aconsejable el nombre de Los Cinco Brillantes. Entonces Héctor pasó a ser el acompañante oficial del grupo, con el cual estuvo hasta su desmantelamiento en 1968. Entre sus éxitos se encuentran las canciones Dulce como la miel, que es la más conocida, Crueldad como una sombra, Mentiras, ¿qué será de ti? Y Mi linda muchachita. Y hoy lo recordamos en el Rocódromo de Radio Felicidad, Los Cuatro Brillantes.

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3: Hola, ¿qué tal? Es un gusto acompañarte y traerte toda la información de las calles.
2: Aviso.
3: Déjame platicarte que hay un corte a la circulación en Periférico a la altura de Camino a Santa Teresa con dirección a la calzada de Tlalpan debido a manifestantes. Esto a la altura de la carretera Picacho a Jusco. Las alternativas son Boulevard de la Luz, Paseo del Pedregal, Camino Santa Teresa y Avenida Insurgentes.
2: Lento.
3: Hay bastante tráfico en Avenida Tláhuac de Aldama y hasta llegar a Calle 11. También te vas a encontrar con tráfico en Avenida Miguel Ángel de Quevedo de Calzada de Tlalpan y hasta Insurgentes.
2: Avanza.
3: Sobre Eduardo Molina, de Oriente 157 a la Calzada Ignacio Zaragoza.
2: Buen avance.
3: Tenemos el eje central libre de Ajusco y hasta Independencia.
2: Clima.
3: La temperatura 17 grados.
2: Gracias, Gaby.
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2: Son las 9
4: con 23 minutos.
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2: Hola, ¿qué tal? Es un gusto acompañarte.
1: Aviso.
2: Debido a una inundación, está afectada la circulación en Avenida Gran Canal entre Periférico Río de los Remedios y el Eje 3 Norte, así que tómalo en cuenta.
1: Lento.
2: Te vas a encontrar Avenida Patriotismo con intensa carga de Río Mixcoac al circuito interior y también tenemos intensa carga en Río Churubusco de la Calzada de la Viga a la Avenida México Coyoacán.
1: Avanza.
2: Poco a poco en Avenida Aztecas de Avenida del Imán al Eje 10 Sur.
1: Buen avance.
2: Es una buena opción Avenida 608 de Río Consulado hasta la Avenida 412.
1: Clima.
2: La temperatura 17 grados y esperamos una máxima de 21 para esta tarde. Yo soy Gaby. Tú continúas escuchando a Gustavo Albite aquí en Radio Felicidad.
1: Gracias, Gaby.
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1: Son las 9
4: con 41 minutos.
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0: Son las 10.
1: Con 3 minutos. 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

0: Míralo.
1: Yo digo que ustedes ya hagan el programa, hombre.
2: No.
1: Sí,
2: no,
1: hombre. Caray. Bueno, ¿sabe usted qué? Es el ímpetu que tiene la juventud. Entonces, para que no me los lleve muy, muy abajo en el promedio, pues hagan ustedes el programa, ¿no? Señores y señores, la segunda mitad del Rocódromo de Radio Felicidad, Diego Armando Islas Mejía en la producción.
3: Ya salió el interés.
1: El niño de la luna en la dirección técnica, el terrible Fab. Fabián Cortés, que en el apellido tiene la fama, y su servilleta de papel de estraza. Dicen que los árboles más viejos se encuentran en Europa, que tienen más de 2000 años, y se llaman secuoyas.
2: Cebollas.
1: No, es cebolla. A los tacos.
2: Secuoyas, no son las secuoyas del COVID. Ah, no, ¿no?
1: Diego Armando Islas Mejía en la producción.
4: El niño de la luna.
2: Abrazando un árbol. Aquí me tienen.
1: El terrible Fab.
3: Qué rico.
1: Creo que ya los presenté.
2: Ya huele eucalipto.
1: No importa.
2: Estamos abrazando al árbol.
1: Para que nos conozcan, oiga usted. Bueno, no muy a fondo porque a lo mejor.
5: La prisa no es buena.
1: No correspondemos a la expectativa. Mi nombre es Gustavo Albite.
2: El árbol del saber.
1: Estamos hechos en el Rocódromo de Radio Felicidad.
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2: Hola, ¿qué tal? Es un gusto acompañarte.
1: Aviso.
2: Déjame platicarte que luego de manifestantes se normaliza la circulación de la autopista México-Querétaro a la altura de la caseta de Tepoztlán para que lo tomen en cuenta. Y también debido a obras de mantenimiento, hay reducción de carriles en ambos sentidos de la autopista México-Puebla. Esto es a la altura del kilómetro 76.
1: Lento.
2: Tenemos el avance complicado en Supervía Poniente de Desierto de los Leones y hasta la Avenida Tamaulipas.
1: Avanza.
2: Vas a encontrar Avenida San Jerónimo con carga de Periférico y hasta Luis Cabrera.
1: Buen avance.
2: Libre el eje 2 Oriente de Tasqueña y hasta Paseo Parque del Río.
1: Clima.
2: La temperatura 18 grados y esperamos una máxima de 22 para esta tarde. 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
1: Gracias, Gaby.
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5: Son las 10
6: con 21 minutos.
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4: Hola, ¿qué tal? Es un gusto para mí acompañarte y traerte toda la información de las calles.
3: Aviso.
4: Hay un bloqueo de manifestantes en Periférico antes de la carretera Picacho a Jusco con dirección a la calzada de Tlalpan. Esto en la colonia Fuentes del Pedregal en la alcaldía Tlalpan. Las alternativas son Boulevard de la Luz, Camino Santa Teresa y Avenida Insurgentes.
3: Lento.
4: Considera que está complicada la circulación en Canal de Miramontes entre la calzada Acoxpa y la calzada Taxqueña. Complicado también el eje 3 Oriente entre Periférico y la calzada de la Virgen.
3: Avanza.
4: En la calzada de las Águilas, de Supervía Poniente y hasta Rómulo O'Farrell.
3: Buen avance.
4: Viaducto Río de la Piedad va libre del eje 3 Sur hasta Zaragoza.
3: Clima.
4: La temperatura 19 grados.
3: Gracias, Gaby.
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5: Son las 10.
6: Con 42 minutos.
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1: Queridos amigos, mañana volveremos 5:59 de la mañana con uñas recortadas, orejas limpias, bien peinados, zapatitos boleados. ¿Jóvenes?
2: Sí, señor.
3: Así le haremos gusto.
1: Despídanse, por favor.
2: Nos vemos.
3: Hasta mañana.
2: Descansen.
3: Bye.
2: Un besito.
3: Desayunen rico.
1: Sí, qué señor. Adiós tan rabón.
3: Provecho.
2: Cuídense mucho.
1: A nombre de Gaby Arenas, muchas gracias. Adiós. Mi nombre es Gustavo Albite. Hasta mañana. Este lunes, temperatura máxima 21 grados. Calidad del aire en este momento no saludable. Tómenlo en cuenta.
2: Ya las otras.
1: Te digo.
3: Apague la mesa.

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0: Son las 11.
1: Con 4 minutos.
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1: 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Son las 12.
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6: Hola, ¿qué tal? Es un gusto acompañarte.
5: Aviso.
6: Déjame platicarte que hay obras de mantenimiento que afectan la circulación de la calzada San Antonio Abad a la altura del eje 3 Sur con dirección a la avenida 20 de noviembre.
5: Manifestantes.
6: Cierran la circulación de la calzada San Antonio Abad a la altura de Lucas Alamán, esto con dirección a 20 de noviembre. Tu alternativa es Congreso de la Unión.
5: Lento.
6: Bastante complicado el avance en Monterrey del eje 3 Sur a Chapultepec.
5: Avanza.
6: Vas a encontrar avenida Canal de Tezontle con carga de Río Tuxpan y hasta Francisco del Paso y Troncoso.
5: Buen avance.
6: Es una buena opción la autopista Peñón Texcoco de Periférico y hasta llegar al circuito exterior mexiquense.
5: Clima.
6: Tenemos 20 grados en la temperatura.
5: Gracias, Gaby.
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3: Hola, ¿qué tal? Deseo que tengas una tarde excelente. Es un gusto para mí acompañarte con toda la información vial.
0: Aviso.
3: Manifestantes se retiran de Anillo Periférico antes de la carretera Picacho a Ajusco, hacia la calzada de Tlalpan, colonia Fuentes del Pedregal, en la alcaldía Tlalpan.
0: A vuelta de rueda.
3: Encontramos complicadísimo el avance de circuito interior, de Diagonal Patriotismo hasta Benjamín Franklin.
0: Lento.
3: El avance de la avenida Chapultepec, entre el Eje Central y la avenida Sonora. Se complica también José María Isasaga, de Pino Suárez al Eje Central.
0: Ligera carga.
3: Vamos a avanzar, pero poco a poco, en Presidente Masaryk, desde Periférico hasta Mariano Escobedo.
0: Buen avance.
3: Aprovechen que ya está libre Paseo de los Tamarindos, de la autopista México-Toluca hasta Paseo de los Laureles.
0: Clima.
3: En la temperatura tenemos 21 grados.
0: Gracias, Montserrat.
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0: 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Son las 12.
4: Con 24 minutos.
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2: Hola, ¿qué tal? Es un gusto para mí acompañarte en tu camino con todo lo que tienes que saber de las calles. Que tengas el mejor de los trayectos.
1: Aviso.
2: Manifestantes cierran la circulación de la Avenida Nuevo León a la altura de Campeche, Colonia Santa Cruz, Alcaldía Milpa Alta. Utiliza como alternativas Tabasco y Yucatán.
1: A vuelta de rueda.
2: Encontramos complicadísimo el avance de circuito interior, de la Avenida Jardín hasta Ejército Nacional.
1: Lento.
2: El avance de la Avenida Chapultepec, entre el Eje Central y la Avenida Sonora. Vámonos ahora a Observatorio, que lleva tráfico lento de Periférico hasta Constituyentes.
1: Ligera carga.
2: En la Avenida Homero, de la Calzada General Mariano Escobedo al Boulevard Manuel Ávila Camacho.
1: Buen avance.
2: Aprovechen que ya está libre la autopista Peñón Texcoco, de Periférico a Circuito Exterior Mexiquense.
1: Clima.
2: En la temperatura se registran 21 grados.
1: Gracias, Montserrat.
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1: Son las 12.
3: Con 42 minutos.
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2: Es un gusto para mí acompañarte en tu camino con toda la información vial.
1: Aviso.
2: Considera que por obstrucción de carril, la línea 7 del Metrobús ofrece servicio por carriles laterales de Reforma, a la altura del Ángel, en ambos sentidos.
1: A vuelta de rueda.
2: Para nada recomendable Monterrey. Tiene intensa carga vehicular entre el Eje 3 Sur y Chapultepec. También con avance muy lento la calzada Vallejo, de la calzada Coltongo hasta Circuito Interior.
1: Lento.
2: Ya se complica nuestro avance en la Avenida Central Carlos Hank González, desde Río de los Remedios hasta el Boulevard de los Continentes.
1: Ligera carga.
2: Vamos a avanzar, pero poco a poco, en la Avenida Jardín, del Eje 3 Norte Cuitláhuac hasta Circuito Interior. Se debe a los semáforos en esta zona.
1: Buen avance.
2: Aprovecha que el avance es excelente en la Avenida Oceanía, de Río Consulado al distribuidor vial Heberto Castillo.
1: Clima.
2: En la temperatura se registran 21 grados.
1: Gracias, Montserrat.
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2: 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Es la 1:03.
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1: Es la una.
0: Con 22 minutos.
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2: Es un gusto para mí acompañarte en tu camino con toda la información vial.
1: Aviso.
2: Considera que por obstrucción de carril, la línea 7 del Metrobús ofrece servicio por carriles laterales de Reforma, a la altura del Ángel, en ambos sentidos.
1: A vuelta de rueda.
2: Para nada recomendable, Monterrey. Tiene intensa carga vehicular entre el eje 3 Sur y Chapultepec. También con avance muy lento la calzada Vallejo, de la calzada Coltongo hasta Circuito Interior.
1: Lento.
2: Ya se complica nuestro avance en la avenida central Carlos Hank González, desde Río de los Remedios hasta el Boulevard de los Continentes.
1: Ligera carga.
2: Vamos a avanzar, pero poco a poco, en la avenida Jardín, del eje 3 Norte Cuitláhuac hasta Circuito Interior. Se debe a los semáforos en esta zona.
1: Buen avance.
2: Aprovecha que el avance es excelente en la avenida Oceanía, de Río Consulado al distribuidor vial Heberto Castillo.
1: Clima.
2: En la temperatura se registran 21 grados.
1: Gracias, Montserrat.
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1: Es la una.
2: Con 40 minutos.
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2: Hola, ¿qué tal? Deseo que tengas una tarde muy bonita. Es un gusto para mí acompañarte en tu camino con todo lo que tienes que saber de las calles.
1: Aviso.
2: Después de la presencia de manifestantes, ya se libera la circulación en la calzada San Antonio Abad, a la altura de la cerrada Fray Servando, hacia 20 de noviembre.
1: A vuelta de rueda.
2: Circuito interior presenta intensa carga vehicular, de la avenida Jardín hasta el eje 1 Norte.
1: Lento.
2: El avance de la avenida 608, desde Metro Bosque de Aragón hasta la avenida José Loreto Favela.
1: Ligera carga.
2: Nuestro avance será poco a poco en la avenida Instituto Politécnico Nacional, del eje 4 Norte Fortuna hasta el eje central.
1: Buen avance.
2: Aprovecha que ya está libre la calzada México-Tacuba, desde Mariano Escobedo hasta Ferrocarril de Cuernavaca.
1: Clima.
2: En la temperatura tenemos 22 grados y para hoy se espera una mínima de 14 grados.
1: Gracias, Montserrat.
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0: Son las 2
1: con 3 minutos.
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2: Es un gusto para mí acompañarte en tu camino con todo lo que tienes que saber del tráfico y el clima.
1: Aviso.
2: Atención, mañana martes 30 de junio es el último día para verificar los vehículos con engomado azul, terminación de placas 9 o 0. Que no los tome por sorpresa.
1: A vuelta de rueda.
2: Complicadísimo Monterrey, del Eje 3 Sur a Chapultepec.
1: Lento.
2: El avance de Gustavo Vaz, entre Hacienda de la Guaracha y Periférico. Se complica también Viaducto Río de la Piedad, de la Calzada de la Viga a la Calzada de Tlalpan.
1: Ligera carga.
2: Sobre Antonio Caso, de la Avenida Insurgentes hasta Manuel María Contreras.
1: Buen avance.
2: Aprovechalo. Lo encuentras en la Calzada México-Tacuba, de Mariano Escobedo a Ferrocarril de Cuernavaca.
1: Clima.
2: En la temperatura se registran 22 grados.
1: Gracias, Montserrat.
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1: Son las 2
3: con 20 minutos.
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2: Para mí es un placer acompañarte en tu camino con todo lo que tienes que saber del tráfico y el clima. Vamos con más.
1: Aviso.
2: Marcha avanza sobre la avenida Insurgentes a la altura del eje 6 Sur, con destino avenida Universidad 1200, Colonia Joco, Alcaldía Cuauhtémoc. Como alternativas están Circuito Interior y el eje 3 Poniente.
1: A vuelta de rueda.
2: Para nada recomendable, viaducto Miguel Alemán. Lleva mucho tráfico entre viaducto Río Becerra y calzada de Tlalpan.
1: Lento.
2: El avance se complica en Gustavo Vaz, de Hacienda de la Guaracha hasta Periférico.
1: Ligera carga.
2: Sobre la avenida Jardín, del eje 3 Norte Cuitláhuac hasta Circuito Interior.
1: Avanza.
2: Sin complicaciones, la calzada México-Tacuba, de Mariano Escobedo a Ferrocarril de Cuernavaca.
1: Clima.
2: En la temperatura tenemos 21 grados.
1: Gracias, Montserrat.
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1: Son las 2.
3: Con 41 minutos.
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0: Son las 3.
1: Con 2 minutos. iHeartRadio es la aplicación y página oficial para escuchar Radio Felicidad 1180M. 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

0: Muy buenas tardes, ¿cómo te va? Gracias por acompañarme en Radio Felicidad. 1180M, los mejores momentos, son las 3:03, listos para poderte acompañar en esta tarde, hasta las 7 de la noche, si así me lo permites, con buena música, con la reflexión y los poemas, siempre para ti aquí en Radio Felicidad. Gracias por acompañarnos siempre, y bueno, pues incluso por estar conectados a través de la aplicación de radio número 1 en México y en Estados Unidos, que se llama iHeartRadio. Ahí es donde nos puedes escuchar, seguir y bueno, pues al mismo tiempo descubrir mucha más música. Gracias por estar con nosotros a través de Radio Felicidad y recuerda que estamos también contigo a través de, pues, el Facebook, X, TikTok y todo lo que salga, Manuel Orozco en Felicidad. Cada 20 minutos tenemos la información vial con mis compañeras de tráfico y clima. El joven Andrés Cruz es conmigo en la consola digital. Hola, Andrés.
1: Buenas tardes.
0: Ese es Andrés. Y muchas gracias también a usted por acompañarnos donde quiera que esté, en los taquitos o tal vez en la comida corrida o transitando por la ciudad. Un abrazo, que coman rico, que tengan un buen provecho, que nosotros los vamos a estar acompañando con buena música hasta que el cuerpo aguante, por supuesto. Vienen 3 canciones seguiditas. Luis Miguel, Miguel Bosé y Emmanuel. Quiero dormir cansado, qué forma de iniciar este turno y esta semana. Excelente lunes, tú escuchas Radio Felicidad 1180M, los mejores momentos.

0: Buenas tardes, ¿cómo te va? Continuamos con la música a través de Radio Felicidad. 1180M, los mejores momentos. Muchas gracias por acompañarme siempre y todos los días a través de Radio Felicidad. Teléfono a tu disposición, 5540-4024-5540-4252, para que te comuniques con nosotros en esta tarde. Y bueno, pues, esperando a que nos puedas acompañar, ¿verdad, mi querido Andrés? Porque tendremos para todos ustedes, pues, la entrevista, los videos, el showcase completo con la Sonora Santanera. ¿No es así, mi querido Andrés? ¿Cómo debe ser? ¿Cuándo es la cita?
1: Es mañana.
0: ¿Mañana? No, miércoles, ¿no? 11 de la mañana. Miércoles, 11 de la mañana, 1 de julio, Radio Felicidad te invita a que, bueno, pues disfrutemos con todos el equipo de Radio Felicidad y con Gustavo Albite de esta entrevista que tuvimos con la Sonora Santanera, para que no se le vaya a pasar. Ok, miércoles 1 de julio, 11 de la mañana, aquí nos escuchamos. Écale, maravilloso. Pues buena tarde, buen provecho, sigamos con la música a través de Radio Felicidad. Es Don Vicente Fernández, ya me voy para siempre.

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3: Y llegó el momento de actualizarnos con el tráfico y el clima. Que tengas una tarde muy bonita.
2: Aviso.
3: A causa de la presencia de
2: manifestantes,
3: permanece cerrada la circulación de la avenida Bucareli, entre Atenas y General Prime, Colonia Juárez, Alcaldía Cuauhtémoc. Como alternativas están la avenida Insurgentes y la avenida Valderas.
2: A vuelta de rueda.
3: Continuamos con intensa carga vehicular en viaducto Miguel Alemán, de viaducto Río Becerra a la calzada de Tlalpan.
2: Lento.
3: El avance se complica en Gustavo Vaz, desde Hacienda de la Guaracha hasta Periférico. También está lento viaducto Miguel Alemán, de la calzada de Tlalpan hasta llegar a Insurgentes.
2: Ligera carga.
3: Nos encontramos circulación un poquito complicada en el eje 5 Norte, de Gran Canal a la avenida 608.
2: Clima.
3: En este momento la temperatura marca 21 grados.
0: Gracias, Montserrat.
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1: Son las 3
2: con 23 minutos.
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2: Buenas tardes, más música para ti aquí en Radio Felicidad. Alejandro Fernández, Me Dediqué a Perderte, son las 3:23. 3:23.

Buenas tardes, más música, 25 minutos para que sean exactamente ya las 4, 25 y las 4 a través de Radio Felicidad, 1180M, los mejores momentos, muy contentos de poder estar a tu lado, disfrutando y escuchando buena música donde quiera que estés, claro, con las canciones, las emociones que genera la música de Radio Felicidad, la que encuentras siempre para ti, donde quiera que estés, a través de iHeartRadio, así que te invito a que descargues la aplicación, la cual es gratis. Muchas gracias por estar con nosotros a través de el 1180 de AM, también a través de pues, la señal de Radio Felicidad, siempre para todos ustedes. Es fundamental que aprendamos a dejar a las personas ser como son, que actúen y hagan lo que quieran. No puedes controlar las acciones, situaciones de los demás, ni mucho menos moldear su comportamiento a tu conveniencia. Cada persona elige su camino y muestra su verdadera esencia a través de sus actos. Tu paz está en aceptar eso y decidir si quieres tener esas personas en tu vida o no. Porque al final no se trata de cambiar a nadie, sino de saber cuándo alejarte para proteger tu tranquilidad. Eso es un hecho. Vámonos con la música, 24 y serán las 4. Mucho ánimo para ti, bonita tarde y buen lunes. ¡Ánimo! Solo Sapson. Sueña, dulce nena.

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2: Hola, ¿qué tal? Es un gusto para mí acompañarte en tu camino con todo lo que tienes que saber del tráfico y el clima.
1: Aviso.
2: Marcha procedente de la Avenida Insurgentes se incorpora a carriles laterales de circuito interior, con dirección a la Avenida Universidad. Como alternativa, utiliza los carriles centrales de circuito interior.
1: A vuelta de rueda.
2: Tenemos circulación complicadísima en José Vasconcelos, de Chapultepec hasta Benjamín Franklin.
1: Lento.
2: El avance de ferrocarril de Cuernavaca, entre Cicerón y Miguel de Cervantes.
1: Ligera carga.
2: Se complica ligeramente Antonio Caso, de la Avenida Insurgentes hasta Manuel María Contreras.
1: Buen avance.
2: Aprovechalo. En este momento está libre periférico, de la Avenida Mario Colín hasta la Avenida Satélite.
1: Clima.
2: En la temperatura se registran 21 grados.
1: Gracias, Montserrat.
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7: Son las 3.
8: Con 40 minutos.
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2: Buenas tardes, 19 minutos y serán las 4:19 y las 4 en Radio Felicidad.

Muy buenas tardes, ¿cómo te va? Prácticamente en 10 minutos serán exactamente ya las 4 de la tarde. 10 minutos para que sean las 4 a través de Radio Felicidad 1180M. Los mejores momentos. Te agradezco mucho que todos los días me permitas estar contigo, disfrutando y escuchando buena música donde quiera que estés. Y claro, también a través de iHeartRadio, la aplicación de radio número 1 en México y en el mundo. No te puedes perder la oportunidad, evidentemente, de participar con nosotros, de estar al pendiente y, bueno, pues al mismo tiempo de escuchar cuando quieras, donde quieras y a la hora que quieras, la estación a través de iHeartRadio. Te invito a que descargues la app, la cual es gratis. Únicamente te pide que te registres una sola vez, elijas tu música y listo. Así de fácil. Puedes tener miles de estaciones de México y Estados Unidos, todas las estaciones de Grupo Asir, conectando millones. Y por supuesto, Radio Felicidad con sus estaciones exclusivas como las llegadoras de Radio Felicidad y muchos más. Vamos con más música. Juan Gabriel, esta canción que le encuentras en las imprescindibles de Radio Felicidad a través de iHeartRadio, La Farsante.

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2: Que tengas una excelente tarde. Es un gusto para mí acompañarte en tu camino con toda la información vial.
1: Aviso.
2: Recuerda que mañana, martes 30 de junio, es el último día para verificar los vehículos con engomado azul. Terminación de placas 9 o 0. Que no se te pase.
1: A vuelta de rueda.
2: Sigue lentísimo José Vasconcelos, de Chapultepec hasta Benjamín Franklin.
1: Lento.
2: El avance de la avenida 608, desde Metro Bosque de Aragón hasta la avenida José Loreto Favela. Se complica también periférico, entre Paseo de la Reforma y San Antonio.
1: Ligera carga.
2: En la avenida Instituto Politécnico Nacional, del eje 4 Norte Fortuna hasta el eje central.
1: Buen avance.
2: Aprovechen que en este momento está libre la calzada México-Tacuba, entre Mariano Escobedo y Ferrocarril de Cuernavaca.
1: Clima.
2: 21 grados en la temperatura.
1: Gracias, Montserrat.
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0: Son las 4.
1: Con 2 minutos. 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
2: 4 de la tarde, ya con 2 minutos, 4 con 2 a través de Radio Felicidad, 1180 AM, los mejores momentos. Gracias por estar con nosotros todos los días y listos para iniciar juntos una hora más de música. Vaya lluvia la de ayer, bastante intensa en la zona norte de la Ciudad de México y también en la zona de Tlalpan. Para hoy se espera una máxima de 22, tenemos 20 grados en este momento, mínima de 14. La probabilidad de precipitación es de un 18%, pero ya sabe usted que se puede incrementar. Para mañana tendremos un 65% de probabilidad de lluvia, máxima de 21, mínima de 14. Entonces, para que pues no estemos de más, hay que salir bien abrigados y con sombrilla y demás, porque las lluvias van a continuar y hay pronóstico prácticamente toda la semana. Muchas gracias por estar conmigo siempre en Radio Felicidad, 1180 AM, los mejores momentos. Es Ana Gabriel que nos canta y aquí estoy. También ya viene Camilo Sesto y Daniela Romo a Radio Felicidad. Las 4 de la tarde, ya con 3 minutos, 4 con 3.

0: ¿Cómo te va? Buenas tardes.
1: Son ya las 4:14, 4:00 p.m. ya con 14 minutos. Muchas gracias por estar con nosotros siempre en Radio Felicidad y el teléfono está a tu disposición 5540-4024 o 5540-4252 para que tú te comuniques con nosotros y bueno, pues entonces puedas estar siempre ante las dudas, ¿no? Que hemos tenido, luego nos están reclamando, pero bueno, con todo gusto aquí estamos presentes, pero también recuerda que estamos a través de nuestras redes sociales, también ahí te contestamos, o en el micrófono feliz de iHeartRadio. Ahí estamos siempre a la disposición y a la orden de todos ustedes, esperando que tengan una tarde maravillosa, espectacular y única, escuchando y disfrutando siempre la buena música de Radio Felicidad. Nos encanta consentirte y apapacharte con las canciones que hacen latir tu corazón intensamente y todos los días, y estas canciones que hacen que uno, bueno, pues literalmente a veces vuele o vaya a lugares mágicos. O muchas de las veces también viajemos de alguna u otra forma al futuro, ¿verdad? Esperando algún anhelo o alguna decisión diferente. ¡École! Oiga, pues hoy quiero compartirle a usted un licuado que nos va a ayudar muchísimo para la cena y sobre todo si nos da mucha ansiedad de comer, ya sabe usted, las garnachas y la grasita y los taquitos, que a veces estos excesos son los que terminan haciendo mucho daño, ¿verdad? Porque lo hacemos al final del día. Regularmente somos disciplinados, pero llega la noche y nos da esta famosa ansiedad. Bueno, pues esto nos va a ayudar muchísimo. Vamos a necesitar leche, light si se puede, 2 cucharadas de avena, un plátano y una pizca de canela en polvo, ¿ok? Si usted quiere y le gusta, podemos agregar 1 cucharadita de chía. Todo esto a la licuadora y sería nuestra cena ideal. ¿Cómo la ve? Leche, que puede ser descremada o light, 2 cucharaditas de avena, una banana o un plátano, la pizca de canela en polvo y 1 cucharadita de chía para hidratar. Y puede ser una muy buena cena. Y de esta forma también nos va a ayudar muchísimo este licuado para el final del día. Bueno, pues no está de más. Se antoja, eso sí, Se antoja rico. Bueno, vámonos con la música. Son las 4:16. Lorenzo Santamaría, para que no me olvides. ¡Ánimo! ¡Ánimo!

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2: Para mí es un gusto acompañarte. Deseo que tengas una tarde muy bonita.
1: Aviso.
2: Manifestantes que salieron de Paseo de la Reforma a la altura del Ángel de la Independencia arriban a la Avenida Universidad cerca de Real Mayorazgo, Alcaldía Benito Juárez.
1: A vuelta de rueda.
2: Complicadísimo circuito interior, de la Avenida Jardín hasta el Eje 1 Norte.
1: Lento.
2: El avance de la Avenida 608, desde Metro Bosque de Aragón hasta la Avenida José Loreto Favela.
1: Ligera carga.
2: Se complica ligeramente Eduardo Molina, de Río de los Remedios hasta Oriente 157.
1: Buen avance.
2: Aprovecha que en este momento está libre la calzada México-Tacuba, de Mariano Escobedo hasta Ferrocarril de Cuernavaca. ¡Qué suerte!
1: Clima.
2: En este momento la temperatura marca 20 grados. Y para hoy se espera una mínima de 14 grados.
1: Gracias, Montserrat.
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1: 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Son las 4
3: con 22 minutos. 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
4: 4 de la tarde, ya con 22 minutos, 4 con 22, el príncipe nos canta Almohada. Un abrazo, buen lunes.

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2: Buenas tardes, más música para ti en Radio Felicidad 1180 AM, los mejores momentos. Un abrazo y gracias por acompañarme todos los días a través del 1180 de AM.

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3: Que tengas una tarde muy bonita. Es un gusto para mí acompañarte.
2: Aviso.
3: Se implementa un corte vial en la Avenida Universidad, entre el Eje 8 Sur y Mayorazgo Higuera. Esto debido a la presencia de manifestantes en esta zona. Si es posible, mejor evítala. Como alternativas están la Avenida División del Norte y la Avenida Insurgentes.
2: A vuelta de rueda.
3: Se complica mucho la Avenida Fortuna, de la Avenida Hospital Benito Juárez hasta Insurgentes.
2: Lento.
3: El avance de Ejército Nacional, entre Gutenberg y Mariano Escobedo.
2: Ligera carga.
3: Vamos a encontrar circulación un poco lenta en Darwin, de la calzada Mariano Escobedo hasta Circuito Bicentenario.
2: Buen avance.
3: Aprovecha que ya está libre Bosque de la Reforma, desde Loma de la Palma hasta Paseo de los Ahuehuetes.
2: Clima.
3: En la temperatura tenemos 19 grados.
1: Gracias, Montserrat.
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1: Son las 4.
4: Con 39 minutos.
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1: Música para ti en Radio Felicidad, 20 minutos para que sean exactamente ya las 5. 20 y las 5, el señor Leo Dan.

15 minutos y serán exactamente ya las 5. Tú estás en Radio Felicidad 1180M, los mejores momentos. Soy Manuel Orozco, siempre juntos a través del 1180 de AM, disfrutando y escuchando la buena música de Radio Felicidad. Te recuerdo que estamos contigo en esto de las redes sociales: Facebook, Twitter, y ahora X, Instagram, TikTok, lo que salga, Manuel Orozco en Felicidad. Siempre es un placer y un privilegio poder estar contigo. Gracias también por acompañarnos a través de iHeartRadio. Te invito a que descargues la aplicación. Ahí nos puedes seguir y escuchar todo el tiempo y a todas horas a través del 1180 de AM, los mejores momentos. Que tu tarde sea fantástica, llena de buena música, llena de momentos únicos y también de canciones que hacen latir tu corazón intensamente a través de Radio Felicidad. ¿Quieres escuchar alguna canción en especial? Bueno, pues esperamos tu voz en iHeartRadio, ahí más que pendientes. Y te recuerdo que tendremos el especial para todos ustedes de la Sonora Santanera, el gran estreno próximo miércoles a las 11 de la mañana. Vámonos con la música. Rayleigh, desde que llegaste, 14 y serán ya las 5.

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0: Son las 5.
1: Con un minuto.
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4: ¿Cómo te va? Buenas tardes, 5:02, 5:00 p.m. ya con 2 minutos. Es un placer y un privilegio poder estar contigo siempre y todos los días a través de Radio Felicidad 1180 AM, los mejores momentos. Te mando un abrazo y te agradezco que todos los días me permitas estar contigo en Radio Felicidad, como te decía, y a través de iHeartRadio. Bueno, pues estamos listos para iniciar esta hora de música. El joven Andrés Cruz se sigue conmigo en la consola digital. ¡Hola, Andrés!
5: Y seguimos.
4: Mis compañeras de tráfico y clima cada 20 minutos tienen para usted la información vial, gracias a mi querida Monse. Y bueno, pues nosotros te esperamos a través de Facebook, X, TikTok, Manuel Orozco en Felicidad, a tus órdenes. Las 5:30, tengo para ti la reflexión, ¿me acompañas? Y claro, las canciones que me has pedido a lo largo de la tarde, comenzamos a complacerte. Viene Don Vicente Fernández, Los Bukis con Tu Cárcel y Salina como la flor. 5:00 p.m. ya, con 3 minutos en Radio Felicidad.

Muy buenas tardes, 5:16. Olvídame y pégame a la vuelta. ¿Qué dijo? Olvídame y pega a la vuelta de Pimpinela en Radio Felicidad. 5:00 de la tarde ya con 16 minutos. Un placer saludarte en este lunes 29 de junio del 2026. Contentos de poder estar a tu lado y siempre dispuestos a acompañarte con buena música a cualquier hora. Y por supuesto, cualquier día de la semana. No se te olvide que los viernes a las 11 de la mañana tenemos para ti Ritmos de Lujo de Felicidad. Así es, no te puedes perder Ritmos de Lujo de Felicidad, que te va a encantar porque vas a encontrar la música y las emociones que siempre se generan a través de la música tropical, ¿no? Muchas gracias por estar con nosotros a través del 1180 de AM, los mejores momentos, y gracias por dejarme entrar pues prácticamente hasta la cocina en iHeartRadio. Ahí también vas a encontrar Ritmos de Lujo de Felicidad. Son las 5:17. Yo regreso con la reflexión y te voy a dejar con Rafael. Cierro mis ojos. Buena canción.

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2: ¿Cómo te va esta tarde? Es un gusto para mí acompañarte en tu camino con toda la información vial. Por favor, conduce con precaución.
1: Aviso.
2: Recuerda que se reporta un vehículo descompuesto en la calzada Vallejo, a la altura del eje 3 Norte. Si es posible, mejor evita esta zona.
1: A vuelta de rueda.
2: Tenemos muy complicado el avance en Periférico Canal de Garay, desde Canal de Chalco hasta la Avenida Benito Juárez.
1: Lento.
2: El avance se complica en Paseo de las Palmas, entre Monte del Sinaí y Periférico. Otra zona lenta es Prolongación División del Norte, desde Río San Buenaventura hasta la Avenida Muyuguarda.
1: Ligera carga.
2: Avanzamos un poco lento en Gutenberg, entre Mariano Escobedo y Circuito Interior.
1: Buen avance.
2: Por otro lado, ¿qué creen? Está libre Campos Elíseos, desde Arquímedes hasta la calzada Mariano Escobedo.
1: Clima.
2: En la temperatura se registran 19 grados.
1: Gracias, Montserrat.
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1: Son las 5
6: con 23 minutos.
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Más música a través de Radio Felicidad, 1180M, los mejores momentos. Gracias por tu compañía hoy y siempre. Estamos contentos de poder estar a tu lado, disfrutando de la música que siempre tenemos para ti a través de Radio Felicidad. Gracias por acompañarme siempre y juntos disfrutando de buena música. Hoy quiero compartir esto que se titula Mujer Completa. Que nadie haya sido tan afortunado de darse cuenta de la mina de oro que eres, no significa que brilles menos. Que nadie ha sido lo suficientemente inteligente para darse cuenta que mereces estar en la cima, no te detiene para lograrlo. Que nadie se haya presentado aún para compartir tu vida, no significa que ese día esté lejos. Que nadie haya dado siquiera el interés, no significa que tú no seas interesante. Que esperes y pienses que hay un hermoso príncipe para ti, no significa que no seas ya una reina. Solo porque tu situación no parece estar procesando por ahora, no significa que no necesites cambiar nada. Sigue brillando, sigue corriendo, sigue esperando, sigue viviendo, sigue siendo exactamente como ya eres. Una mujer completa. No necesitas a nadie más ni nada para completar lo que eres. Voy con la música. Un abrazo para ti. En 24 minutos serán ya las 6. Angélica María, dile adiós.

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2: ¿Cómo te va esta tarde? Es un gusto para mí acompañarte en tu camino con toda la información vial. Por favor, conduce con precaución.
1: Aviso.
2: Recuerda que se reporta un vehículo descompuesto en la calzada Vallejo, a la altura del eje 3 Norte. Si es posible, mejor evita esta zona.
1: A vuelta de rueda.
2: Tenemos muy complicado el avance en periférico Canal de Garay, desde Canal de Chalco hasta la avenida Benito Juárez.
1: Lento.
2: El avance se complica en Paseo de las Palmas, entre Monte del Sinaí y periférico. Otra zona lenta es prolongación División del Norte, desde Río San Buenaventura hasta la avenida Muyuguarda.
1: Ligera carga.
2: Avanzamos un poco lento en Gutenberg, entre Mariano Escobedo y Circuito Interior.
1: Buen avance.
2: Por otro lado, ¿qué creen? Está libre Campos Elíseos, desde Arquímedes hasta la calzada Mariano Escobedo.
1: Clima.
2: En la temperatura se registran 19 grados.
1: Gracias, Montserrat.
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1: Son las 5
4: con 39 minutos.
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10: Buenas tardes.

0: Muy buena tarde, ¿cómo te va? Gracias por seguir con nosotros en Radio Felicidad 1180 AM, los mejores momentos. Te mando un abrazo y te agradezco mucho que todos los días me permitas estar contigo siempre en Radio Felicidad. Despedimos a Andrés Cruz, que ya se va a descansar. Gracias, mi querido Andrés. Se va triste por una derrota, ¿no? Al equipo alemán. Bueno, pues ni modo. Gracias al joven Emanuel González, el joven Batman ha regresado. Hola.
1: Hola, buenas tardes.
0: Gracias por estar con nosotros aquí en Radio Felicidad. Y bueno, te recuerdo que a las 6:30 tengo para ti el poema. Pero gracias por escribirnos y por estar siempre al pendiente a través de iHeartRadio. 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Vámonos entonces con más música. Un abrazo, un placer poder estar contigo. Diego Verdaguer, con su pregunta. ¿Usted qué haría?

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